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1: Son las 8:05.

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Y es que la Biblia describe a Dios como un fuego consumidor. Así que no es sorpresa que el fuego aparezca a menudo como símbolo de su presencia, ¿ok? Yeah. Tri Romel en la casa. Oye, Blen.

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1: Son las 8:31.

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0: transmiten la gaita, las parrandas y los aguinaldos. Me gusta mucho porque en Venezuela llegan con la Navidad. También me gustan los tambores costeños, tocarlo y bailarlo. Mi mamá dice que así se me gastan las baterías. Música de Venezuela la conozco porque la quiero.
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1: Son las 9:05.
2: Este fin de semana también nos alegraremos en Dios, agradecidos por su amor, por mostrarnos el camino que debemos seguir.

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2: Son las 9:33.

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0: 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Una sola voz. Les narró su amigo Orlando Padrón.
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semana realizamos tantas cosas. Hacemos, decidimos, controlamos, dejamos pasar, trabajamos, descansamos para luego volver a trabajar. Aunque el ritmo de vida nos lleve en apuros, le damos gracias a Dios por la energía diaria.

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1: Son las 10 con 32 minutos.
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0: Yo quiero bailar.
1: Oye lo que viene.
0: Yo quiero bailar.
1: Argenis.

dices hoy es que quizá estás atravesando un proceso familiar difícil, un momento donde sientes cansancio emocional o espiritual, y aunque no veas todo el mapa, Él sí lo está viendo. Aunque no entendamos el tiempo, Él lo está controlando. Él sigue siendo nuestra fuerza, tu fuerza.

0: Hoy quiero contarte una historia que parece sencilla, pero es profundamente poderosa. Y es la travesía de la mariposa monarca, una criatura frágil, delicada, pequeña, pero capaz de hacer uno de los viajes más asombrosos de la naturaleza. Porque cada año salen millones desde Canadá y desde Estados Unidos rumbo a los bosques cálidos de México, especialmente a la reserva de la biosfera Mariposa Monarca. Son miles de kilómetros, vientos fuertes, lluvias, frío, obstáculos. Yo no pensaría cómo algo tan pequeño logra algo tan grande. Pero aquí viene lo más impactante de esta historia. No es la distancia, es que ninguna mariposa completa el viaje de ida y regreso por sí sola. Es decir, van muriendo y son generaciones las que continúan la travesía. Es como si cada una dijera, quizá no veré el final, pero cumpliré mi parte. Y entonces, estudiando o leyendo un poco de esta maravillosa historia y travesía de la mariposa monarca, entendí algo. Así es nuestra vida espiritual. Porque hay procesos que tú comienzas y no ves terminar rápido. O empezamos y no los vemos terminar, mejor me incluyo, ¿verdad? Oraciones que hacemos y las hacemos hoy, pero la respuesta tarda. Sueños que Dios puso en tu corazón, pero el camino parece largo. Y a veces nos preguntamos, ¿vale la pena seguir? La mariposa monarca nos respondería, sí, vale la pena, sigue volando. Porque no todo es inmediato. Dios trabaja por procesos, Dios forma carácter, Dios prepara caminos mientras avanzamos. La Biblia dice claramente en nuestro manual de instrucción, dice Isaías 40:31, que los que esperan en el Señor tendrán nuevas fuerzas, levantarán alas como las águilas. Y hoy yo lo diría así o lo interpreto de esta manera, también levantarán alas como las mariposas, como la monarca, aunque el viento sople fuerte. La reflexión de esta dosis hoy es que quizá estás atravesando un proceso familiar difícil, un proyecto que no despega, una oración por un hijo, o por tu salud, o por provisión, no sé, un momento donde sientes cansancio emocional o espiritual. Escucha eso con todo mi amor y mi corazón, pero de parte de Dios, Él no te trajo hasta aquí para abandonarte. El mismo que inició esa obra en ti, la va a terminar. Y aunque no veas todo el mapa, Él sí lo está viendo. Aunque no entendamos el tiempo, Él lo está controlando. Y aunque sintamos debilidad, Él sigue siendo nuestra fuerza, tu fuerza. La monarca vuela sin saber cada detalle del camino, pero hay una dirección grabada en su naturaleza. Y tú y yo tenemos algo más poderoso, la guía del Espíritu Santo. Recuerda esto, no subestimes lo que Dios está haciendo. Cada oración cuenta, cada esfuerzo suma, cada paso de fe construye destino. Aun cuando parece lento, Dios está orando. Y algo más, muchas veces tu proceso no es solo para ti, es para bendecir a otros, para inspirar a alguien o para abrir camino a quien viene detrás tuyo. Como la mariposa monarca, quizá no ves todo el impacto de tu vuelo, pero Dios sí lo está viendo. Si puedes, ora conmigo y dile, Señor, hoy pongo mi vida en tus manos. Y cuando el camino sea largo, dame perseverancia. Cuando sienta cansancio, por favor, renueva mis fuerzas y ayúdame a entender este proceso, ayúdame a confiar en este tu propósito. Enséñame a seguir avanzando aunque no vea todo claro y a seguir creyendo aunque el viento sople fuerte y a recordar que tú siempre cumples tus promesas porque eres un Dios de pactos. Hoy decido seguir volando en fe porque sé que tú vas conmigo y que voy a llegar al destino correcto. En el nombre de Jesús, amén. Te mando un abrazo y que Dios te bendiga.
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1: Son las 11 con 7 minutos.
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Santo de Dios, que en esta hora

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1: Son las 11 y 31 minutos.
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cuerdas y el ser humano se arrastra con él. Pero para todo hay una salida, y aquí en la recta final hay una salida. Es una puerta por donde pocos entrarán y muchos se quedarán. Esto no ha sido una simple opinión, sino lo que yo siento y vivo en torno a la verdad de la vida. Así que para algunos de ustedes, hasta siempre. Y dice así.

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Esta es una producción de Radio Plenitud 90.9 para el CEMAC Miranda, el Consejo de Medios de la Región Central, Caracas, La Guaira, Miranda y toda Venezuela, una sola voz. Les narró su amigo Orlando Padrón.

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1: Son las 12:09.
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1: Son las 12:32.

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calma del corazón. ¿Cómo hago para aguantar?

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1: Es la 1:08.
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Es la 1:30.

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0: Hay momentos en la vida que llegan sin avisar, como una interrupción en medio de algo hermoso, ¿verdad? Como ese concierto donde todo iba perfecto. El pianista estaba entregando un solo magistral, el público en silencio totalmente cautivado. Cuando de repente, en medio de esa atmósfera tan especial, sonó un teléfono. Sí, un celular. Una interrupción incómoda, un sonido fuera de lugar. Un momento capaz de dañar todo, a pesar de que se les había dicho, por favor, muteen sus teléfonos, póngalos en silencio, porque el artista y todo requieren de una concentración total. Pero no, no pasó así. Y seguramente más de uno dijo, qué cosa, ¿no? Se arruinó el momento. Pero el pianista hizo algo extraordinario. En vez de molestarse, en vez de detenerse, en vez de dejar que aquello le robara la paz y su momento, tomó ese sonido inesperado de ese celular, ese timbre, y empezó a reproducirlo con las teclas del piano. Y no solo lo imitó, lo transformó, lo convirtió en parte de la obra, lo elevó, lo redimió, y lo que parecía una interrupción terminó siendo uno de los momentos más memorables del concierto. Y mientras escuchaba esa historia pensaba que así es la vida. Muchas veces hay cosas que no podemos controlar. No podemos controlar lo que otros hacen. No podemos controlar una noticia inesperada, una traición, una pérdida, una crisis, un cierre, una llamada, una tormenta repentina. Pero sí podemos elegir cómo vamos a reaccionar ante eso. Y ahí está la diferencia entre una persona que se quiebra y una persona que madura. Entre alguien que se amarga y alguien que crece. En ese que se detiene y alguien que convierte el dolor en una melodía distinta, como nuestro pianista. La Biblia dice en Proverbios 24:16, porque siete veces cae el justo y vuelve a levantarse. ¿Qué significa eso? Que la grandeza no está en caer, la grandeza está en levantarse. En decir qué hacer con eso que llegó sin pedir permiso. En entender que aunque no podamos controlar todo lo que pasa, sí podemos decidir si eso nos va a destruir o nos va a fortalecer. Quizás hoy tu teléfono esté sonando. Ha sido de pronto una decepción, una puerta que se cierra, un diagnóstico que no esperabas, una palabra que te hiere profundamente. O quizás fue algo que te movió el alma y te cambió el día y la vida. Pero hoy quiero decirte a través de esta dosis esto. Con Dios, hasta lo que interrumpe puede terminar obrando para bien. Hasta lo que parecía romper el momento puede convertirse en parte del propósito. Eso inesperado en las manos correctas puede transformarse en algo hermoso. Y no se trata de lo que nos pasa en la vida, sino de lo que hacemos con eso que nos pasa. Y cuando nosotros ponemos todo delante de Dios, Él tiene la capacidad de tomar aún esos sonidos incómodos del camino y convertirlos en una pieza de gracia, de aprendizaje, de crecimiento y de victoria. Hoy vengo a decirte, a través de este audio, que no te enfoques solo en lo que te pasó. Más bien, ¿por qué no te preguntas, Señor, qué quieres hacer en mí a través de esto? Porque hay cosas que tal vez no puedes controlar o no podemos controlar, pero sí podemos elegir cómo vamos a reaccionar con eso. ¿Listo? Así que si quieres, si puedes, ora conmigo y dile, Señor, hoy te entrego todo esto inesperado, todo lo que me ha movido, todo lo que no entiendo y todo lo que no puedo controlar. Dame ese corazón sabio, firme, sensible para reaccionar de la manera correcta. Ayúdame a no dejarme vencer por las interrupciones de la vida, sino a confiar plenamente en que tú puedes transformar aún lo incómodo, aún lo difícil y lo inesperado en algo hermoso. Padre, hoy te pido en el nombre de Jesús que levante al que ha caído. Fortalece al que me está escuchando, Señor, que tal vez está cansado o cansada, y llénalos de tu paz. Sí, a este que está luchando por dentro y que solo tú conoces y él sabe su dolor. En el nombre de Jesús. Amén. ¿Quieres que te apoye más en oración? ¿Quieres que oremos por algo en especial que tú tienes, que no puedes más con eso? 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Y esta noche voy a hacer una oración muy especial por esto que está pasando en tu vida. Y vas a ver el favor de Dios en tu vida. Y vas a ver cómo Dios te levanta a pesar de que te sientes tan caída, tan caído, tan derrotado o tan derrotada. En el nombre de Jesús, nos vemos esta noche en A Solas con Dios. Un abrazo y que Dios te bendiga.
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2: 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Esta es una producción de Radio Plenitud 90.9 para el CEMAC Miranda, el Consejo de Medios de la Región Central, Caracas, La Guaira, Miranda y toda Venezuela. Una sola voz. Les narró su amigo Orlando Padrón.
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1: Son las 2:08.
2: Si Dios es todo lo que tienes, entonces tienes todo lo que necesitas.

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1: Son las 2:33.

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0: qué fuiste creada y todo lo que eso significa para ti. Dios quiere que experimentes este nuevo año el verdadero éxito y la felicidad superabundante para toda la eternidad. Dios quiere que tú te des cuenta de que esto no lo puedes alcanzar sin Él. Sin embargo, Él no te forzará a seguir este camino. Él simplemente te da la opción para que tú escojas. 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
0: Hola, Mujer Valiosa, ¿qué tal tu día? Hoy quiero compartir una historia de la Biblia. Una mujer cananea.
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1: Son las 3:07.
2: ¡Qué bonito es alabar!

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0: 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Hay gente que piensa que sus malas acciones no van a tener sus consecuencias. Hay otros que creen que el hecho de que las personas no puedan ver sus malos pensamientos, Dios no los ve. Pues déjame decir que hay un Dios en los cielos fuerte, grande y temible, que todo lo conoce y que llegará el momento en el cual nos hará justicia a cada uno de sus pequeñitos. Y esta mafia blanca dejará de existir. 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
1: Clama a mí y yo te responderé. 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Y te enseñaré cosas grandes y ocultas que tú no conoces. Jeremías 33:3.

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1: Son las 3 con 30 minutos.
2: ¡Viva Suiza! ¡Aleluya!

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1: Hay algo curioso del Wi-Fi. No lo vemos, no lo podemos tocar, a veces ni entendemos cómo funciona, pero cuando nos conectamos correctamente, empieza a llegar lo que necesitamos y nos ponemos como felices, ¿verdad? Y eso me hizo pensar en Dios. Y usted dirá, ¿pero por qué, William? Porque mucha gente dice, si no lo veo, ¿cómo sé que está? Si no lo siento, ¿cómo sé que me escucha? Ahora sí está conmigo, porque a veces hay tanto silencio. ¿Sabe una cosa? Hay señales que no se ven, se experimentan como el Wi-Fi. Tú no ves el viento, pero ves los árboles moverse. Tú no ves el amor, pero sabes cuando te abraza el alma. Y no siempre ves a Dios, pero cuando Él entra, algo cambia. Hay fuerzas que regresan, hay paz que aparece en medio del caos, hay puertas que se van a abrir, hay lágrimas que van a sanar y hay noches que no te van a destruir, porque Dios, aunque invisible, sigue siendo real. Y la Biblia dice, pues por fe andamos, no por vista. En 2 Corintios 5:7 dice esto. Entonces lo que yo veo es que la fe es conexión que muchos han perdido por querer depender solo de lo que se ve, sí, de lo visible. Y aquí está el detalle, no es que Dios se haya ido, es que muchos están desconectados. Hay que buscar la red. ¿Sabes cómo se llama esa red? Oración. ¿Y sabes cuál es la contraseña? Fe. Y para que esa señal esté fortalecida, tienes que tener obediencia. Eso va a fortalecer la señal. En Jeremías 33:3, en nuestro manual de instrucciones, en la palabra de Dios dice, pregúntame y te responderé, y te enseñaré cosas grandes y ocultas que tú no conoces. Es poderoso, porque Dios sigue disponible. No está fuera de cobertura, no está demasiado lejos, no está apagado. Y quizá hoy lo que necesitas no es correr más, sino reconectarte. Porque cuando te conectas con Dios, recibes dirección cuando estás perdido, fuerza cuando estás cansado y esperanza cuando todo parece roto. Dios es como esa señal invisible, no siempre la ves, pero cuando estás cerca de Él, sabes que sigue ahí. Hoy te invito a acercarte a Él, a buscar la señal, a buscar esa red, a levantar tu oración, porque tal vez el milagro que necesitas no depende de que Dios te encuentre a ti, no, es que tú vuelvas a conectarte con Él. Padre, en el nombre de Jesús, hoy te pedimos que nos reconectes contigo. Cuando la vida nos llene de ruido, recuérdanos tu voz. Cuando venga la duda a debilitarnos, te pido en el nombre de Jesús que fortalezcas la fe de la persona que me está escuchando. Y aunque no siempre te podamos ver, ayúdanos a confiar en que sigues obrando en medio de nosotros, en el poderoso nombre de Jesús. Amén. Y recuerda, hoy es 12 de mayo, martes. Si estás en Bogotá, te invito que hoy a las 4 de la tarde vengas al Centro Comercial Titán Plaza en el primer piso. Ahí voy a estar firmando libros, porque Panamericana, que queda ahí en el Centro Comercial Titán Plaza en el segundo piso, me invitó a una firma de libros para aquel que no ha conseguido el libro La Dosis Diaria. Ahí está, en Panamericana, y este servidor, William Arana, la voz de las dosis diarias, va a estar hoy, sí, hoy 12 de mayo en el Centro Comercial Titán Plaza en el primer piso en la plazoleta de eventos. Adquiere tu libro ahí en Panamericana y nos vemos. Yo te firmo el libro con la ayuda de Dios y de pronto nos tomamos también la foto, ¿por qué no? Te mando un abrazo y que Dios te bendiga. Ahí nos vemos si Dios no lo permite.
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2: Vecino, vecina, préstame tu cuenta de banco que me van a depositar un dinero y te ganas una comisión. Mosca con esta práctica que están aplicando personas sin temor a la justicia. Este acto inmoral, buscan incautos para poder lograr su objetivo. Esta es una producción de Radio Plenitud 90.9 para el CEMAC Miranda, el Consejo de Medios de la Región Central, Caracas, La Guaira, Miranda y toda Venezuela, una sola voz. Les narró su amigo Orlando Padrón.

en que Dios hizo el mundo para que todos vivamos, sin diferencias sociales, queriéndonos como hermanos. No dijo que del dinero teníamos que ser esclavos. Tan así es que Adán y Eva no tuvieron ni un centavo. Hoy en pleno siglo XX y sin derecho a reclamo, el mundo se partió en dos, los de arriba y los de abajo. El de arriba mira al otro cual si fuera un bicho raro, sin darse cuenta es el loco que todos somos cristianos. Mira, si el rico de arriba se encuentra por ahí tomando, aseguran que es alegre, o que está celebrando algo, o que se hallaba en el club, en un foro de abogados. Ajá. Pero si toma el de abajo, el sobrenombre es malandro. Pone la queja ante el cura, al prefecto, al comisario, que ese hombre es un mal ejemplo para todos los ciudadanos, para que le apliquen la ley de indeseables y de vagos. Si el de arriba a medianoche le da por hacer disparo, piensan que él tiene permiso hasta para matar el diablo. Si el de abajo tiene un chopo hecho de tubo y de palo, aseguran que está listo para dar un golpe de estado. Le achantan un expediente preso y mal recomendado. Si el de arriba tiene un brote y el cuerpo lleno de granos, diagnostican una alergia porque ayer comió marrano. Cuando lo tiene el de abajo, fíjate, todo lo contrario, le dicen: perro sarnoso, cuidado con ese carajo, que ese bicho está podrido por el bundillo y por el sobaco. Que cuando le den comida, esa fume en el plato, que ese es un mal contagioso que mata perros y gatos. Si la mujer del de arriba usa un vestido pegado, dicen que caramelote, es un ángel escapado. Cómo le luce el escote, qué bello su caminao. Pa mejor decir, esa dama está buena por los dos lados. En la mujer del de abajo el caso es más complicado. Dicen qué vagabundaza, qué vestido tan descarado. Si la mujer del de arriba tiene su trompo enrollado y tira una cana al aire con el vecino de al lado, dicen que es la educación de un mundo modernizado. Y la mujer del de abajo tiene otro rumbo trazado. Dicen que el hombre, cabrón, que ve y aguanta callado. Cuando se muere el de arriba aparece un rey acostado. No despide mal olor, así no esté embalsamado. Las campanas se derriten, el pueblo queda enlutado. Dicen, ay, que en paz descanse, que Dios lo haya perdonado. Sin darse cuenta la gente que ese tiajo es desgraciado, ni con 30 años de cárcel paga lo que se ha robado. Cuando se muere el de abajo, compadre, lo entierran para ajustado. Antes que se ponga de hondo o se acabe el alumbrado, a su velorio no arrima ni la suegra ni el cuñado, porque fue un pobre huevón que no dejó real guardado.

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1: Son las 5 con 9 minutos.
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0: Venezuela llegan con la Navidad. También me gustan los tambores costeños, tocarlo y bailarlo. 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
1: Son las 5:30.

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0: mañana.
1: La Biblia dice en Santiago 1:15, luego el deseo da luz al pecado, y el pecado, una vez que se ha consumado, da luz a la muerte. Hay decisiones que parecen pequeñas, hasta que un día nos rompen por dentro. Cuentan que un niño estaba con su papá en la cocina mientras preparaban el almuerzo. Sobre la mesa había un frasco de vidrio lleno de veneno para ratas. Tenía una etiqueta grande, roja, clarísima: peligro. El padre se apartó un momento y le dijo al niño: no lo toques. Pero el niño se quedó mirando el frasco. Le llamó la atención el color, la curiosidad le ganó. Y aunque la advertencia había sido clara, pensó: solo voy a abrirlo, solo voy a olerlo, solo voy a probar un poquito. Eso hacen muchas personas con el pecado. No empiezan pensando en destruirlo todo, empiezan jugando, acercándose, coqueteándole a lo que Dios ya dijo que hace daño. Un poquito de mentira, un poquito de orgullo, un poquito de infidelidad en el corazón, un poquito de rencor, un poquito de doble vida, un poquito de lo prohibido. Y ese niño hizo lo que no debía, probó, al instante hizo una mueca. El sabor era horrible, pero ya era tarde. Lo que entró a su cuerpo empezó a hacerle daño por dentro, aunque por fuera todavía parecía estar bien. Y sucedió lo que tenía que suceder. Y así es el pecado. Primero seduce, después amarga y al final destruye. Por eso la Biblia dice: luego el deseo da a luz el pecado, y el pecado, una vez que se ha consumado, da a luz la muerte. Qué palabra tan fuerte, ¿verdad? Porque el pecado nunca viene solo, siempre trae algo detrás. Trae consecuencias, trae culpa, trae dolor, trae grietas, trae noches largas, lágrimas, pérdidas. El problema es que muchos creen que pueden jugar con el pecado y salir limpios, que pueden abrir ese frasco y probar un poquito y seguir como si nada. Pero no, todo pecado deja marca. Y tal vez hoy nadie sabe lo que estás luchando. Tal vez por fuera todo se ve normal, pero por dentro ya empezó el daño. Y esta dosis no es para condenarte, no. Es para advertirte con amor. Porque lo que Dios prohíbe, no lo prohíbe para dañarte la vida. Lo prohíbe para salvarte. Dios no te dice no para quitarte algo bueno. Dios no te dice no porque te ama demasiado como para dejarte beber algo que después te va a destruir. Hoy es un buen día para soltar eso que te tiene encadenado, encadenada. Para cortar con eso, para cerrar esa puerta, para dejar de justificar lo injustificable, para correr a la presencia de Dios antes de que las consecuencias sean más profundas. Porque sí, todo pecado trae consecuencias. Pero también es verdad que todo corazón arrepentido puede encontrar misericordia. Y hoy es el día. Padre eterno, yo hoy oro por la persona que me está escuchando. Ayúdanos a no jugar con lo que nos puede destruir. Te pido hoy, a través de este audio, que tú nos des el discernimiento para reconocer lo que parece pequeño, pero es peligroso. Arranca de esta persona toda necedad, toda doble vida, todo pecado escondido. Sí, Señor, y si alguien hoy se ha apartado, te pido que lo traigas de vuelta con tu amor. Y antes de que sea muy tarde, antes de que el dolor crezca, antes de que el alma se endurezca, guárdanos, Señor, y danos un corazón limpio delante de ti. En el nombre de Jesús. Amén. Te mando un abrazo. Y le pido a mi Padre eterno, te bendiga y te ayude con eso que estás luchando, porque sé que Dios tiene misericordia y te mando esta dosis porque te ama. Un abrazo.
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Música, Juan José Landaeta. Letra, Vicente Salias.

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2: Son las 6:05.

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1: Son las 6 con 30 minutos.
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0: Fue una noche sin luna, inviernos del mes de mayo. Corría una brisa de espanto de esas que hielan al llano. Se escuchaba en los murmullos quejidos y un llanto largo venía trayendo en las manos el ánima de un condenado. Era el tenebroso rayo su compañero y aliado. Hasta los toros pitaban de temor y acobardados. El atajo se perdía en el monte más cercano y el caimán negro del Lipa se refugiaba en un charco. ¡Cámara! ¿Y usted bien macho? Yo lo sé y no lo he dudado, porque los hombres son hombres, la historia lo ha demostrado. Se enfrentan al mundo cruel o se matan a balazos, pero pelea con los muertos solo se ha visto en mi llano. El cuento que les relato ya muchos lo han escuchado y veneran al llanero que desafió al condenado en una noche sin luna, invierno del mes de mayo, sin más armas que el valor y el honor de ser cristiano. Llaneros de los contornos poco llegaban al ato, donde habita hoy la leyenda del caporal y el espanto. Aunque muchos se quedaron para probar lo contado, ninguno aguantó la noche y montaban sus caballos. Dicen los que vivieron aquellos tiempos pasados que en épocas de trabajo se espantaban los rebaños y aparecía en la llanura un hombre negro y bien alto soltando una risotada que acobardaba al más guapo. Me cuenta don Marcelino que una noche de verano se paseaba en la sabana y oyó que estaban cantando. Al llegar a un morichal vio galopar al espanto que vomitando candela se alejaba por el llano. El catire José Mario su paciencia iba agotando. Hombre de recio valor, nunca lo habían asustado. No le paraban los peones, aunque fueran bien pagados, y ninguno se atrevía a sabanear los atajos.
1: Maldito ese piazo muerto al que llaman condenado. Me voy a buscarlo solo, le voy a pegar un balazo. Ese jodido está creyendo que he sido gallo espeleado, pero conmigo se juñe, le voy a mandar el carajo.
0: Y bien resuelto iba el hombre en su caballo castaño. Llevaba en su cartuchera la cruz, señal del cristiano. En la copa de su sombrero, la Virgen, patrón el llano. Y en sus labios de coplero, a Florentino y el diablo.
1: ¡Espanto de la llanura que acobardas al más guapo!
0: Esas fueron sus palabras al llegar a aquel quemado.
1: Vengo a buscarte pelea, como quieras, condenado. Soy tigre que en la sabana nunca lo han acorralado.
0: Serían en punto las 12. El llano estaba asustado. El cielo con su negrura se mostraba encapotado. El relincho de una bestia anunció al recién llegado, mientras que una risotada rompía el silencio del llano. El cielo se estremeció, un trueno llenó el espacio, y una tempestad furiosa con relámpagos y rayos vomitó fuego candente cobijando al condenado, porque allá, en la oscura noche, un hombre lo ha desafiado. ¿Qué es lo que quieres de mí? Le preguntó aquel espanto. Si quieres pelear conmigo, alístate, José Amalio, porque voy a demostrarte que para mí no hay humano que se atreva a desafiarme en este tu inmenso llano.
1: ¡Ah, cómo ese cuñado!
0: Le contestó José Amalio.
1: A mí no me asustan sombras, ni con luces me acobardo. Yo soy como Florentino que le dio paliza al diablo. Traigo a la Virgen del Carmen prendida a mi escapulario.
0: Se escucharon unos tiros. Oyeron cuatro balazos, cuatro cruces que apagaron el fuego del condenado y dos jinetes con furia que entre sí se abalanzaron defendiendo los derechos de comandar en el llano. Se acabó la tempestad, hubo un silencio sagrado, comenzó la madrugada, se oyó el cantar de los gallos y una brisa disolvía olor a azufre quemado, mientras que allá, sin sentido, se encontraba José Amalio. El llano lo despertó con un concierto embrujado, y el rocío de la mañana sus labios acariciaba. Ya no volvería jamás el alma del condenado, la valentía de un llanero al mal había derrotado.
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1: A veces la vida parece despojarnos de todo al mismo tiempo. Se caen sueños, se cierran puertas, se alejan personas y uno empieza a pensar que llegó el final. Pero quiero que te detengas en algo. Observa un árbol. Cada año pierde sus hojas. Quedan aparentemente vacíos. Parecen frágiles, como si hubieran perdido su belleza, pero siguen de pie. Sí, siguen de pie, altos, fuertes, esperando mejores días por venir. No se rinden porque saben algo que muchos olvidamos. La pérdida de una temporada no significa el final de su propósito. Porque hay etapas en las que Dios permite que ciertas hojas caigan. Hábitos, relaciones, planes, comodidades. Pero no para destruirte, sino para fortalecerte desde la raíz. Porque mientras otros solo ven lo que perdiste, Dios está trabajando en lo que permanece. Recuerda, tu raíz sigue viva, tu propósito sigue intacto. Tu llamado no se murió por una mala temporada, no. Hoy Dios me permite hacer esta dosis para recordarte algo. No porque estés en invierno significa que te quedaste sin vida. A veces el invierno solo prepara ese terreno para una primavera más fuerte. Quédate firme. Aunque hoy te veas distinto o distinta, aunque hoy duela, aunque hoy parezca que todo está vacío, no te rindas. Los mejores días también van a llegar. Las hojas van a volver a salir. La fuerza regresa y lo que parecía una pérdida termina siendo una preparación. Recuerda esta palabra que está en el manual de vida. En la Biblia, en la palabra de Dios, dice en Jeremías 17, versos 7 al 8. Pero benditos son los que confían en el Señor y han hecho que el Señor sea su esperanza y su confianza. Son como árboles plantados a la orilla de un río, con raíces que se hunden en la corriente. Esos árboles no tienen miedo del calor ni les preocupan los meses de sequía. Sus hojas están siempre verdes y nunca dejan de producir fruto. Hoy no te enfoques solo en lo que cayó. Recuerda quién te sostiene. Porque si tus raíces están en Dios, vas a volver a florecer, te lo aseguro. Gracias Dios por esta dosis. Gracias amado Rey por la persona que me está escuchando. Bendícela, háblale a su corazón y que cada momento recuerde esta palabra que hoy pones tú en mi boca para cada uno de nosotros. Que a pesar de que sintamos que perdemos todo, recordemos que en los árboles podemos ver una enseñanza. Esas hojas caen cada año, pero aún así permanecen de pie, altos y fuertes, y vendrán nuevas hojas verdes, nuevas cosas vienen para ti, en el nombre poderoso de Jesús. Amén. Que Dios te bendiga y que Dios te abrace todos los días. Hola, soy William Arana, la voz de las dosis diarias. 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Muchas personas aportaron y apoyaron para comprar más de 128 toneladas de comida. 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

0: Pasión Llenando de Vida su vida con gozo y con mucha alegría. En el control técnico está nuestro hermano Néstor Oropesa, en la producción y conducción del espacio, esta servidora Rubiela Arias, con la grata compañía de mi hermano Germán Núñez, agradecidos con nuestros directores. Felicidades a esos directores, que Dios me los bendiga hoy en el Día del Padre, a nuestro hermano Orlando Padrón, a nuestro pastor Víctor Correa. Bendiciones para ellos en este día hermosísimo. Y al Padre de los Padres, a nuestro Dios Todopoderoso, que es nuestro patrocinante. Yo quisiera de verdad, si ustedes se animan como yo me animo, a darle gloria a ese Padre incondicional. Él es lo máximo, Él es mi papito hermoso, Él es mi roca bella hoy y siempre. Le alabaré y le glorificaré al Padre de los Padres, nuestro gran Yo Soy, ese Dios todopoderoso que siempre está ahí, que siempre es fiel, que siempre nos enseña. Él es un gran tesoro en nuestras vidas, en mi vida, en su vida. Y aunque a usted le cueste decirle papá, yo quiero hoy darle gracias a Él por su gracia, por su misericordia, por el cuidado que Él ha tenido como el papá más hermoso y excelente de este mundo, que enseña a los hombres de esta tierra a ser padres todos los días. Oh Dios, hoy te alabamos y te glorificamos y te exaltamos, porque tú eres Padre por excelencia, tú eres Padre maravilloso, Padre misericordioso, Padre compasivo, Padre sabio, Padre lento para la ira, amoroso. Tú eres un Padre incomparable, tú eres nuestro Padre que está en los cielos. Gracias por guiarnos, gracias por ser ese Padre ejemplar, por esas palabras de aliento que nos das a todos, todos y cada uno de nosotros como hijos y criaturas tuyas que somos. Gracias porque eres nuestra lámpara en nuestro camino, esa luz que nos guía. Hoy te alabamos y te bendecimos y te reconocemos como Padre. Hoy, papito lindo y hermoso, soberano, te pido perdón por todos tus hijos, incluyéndome yo primero. Yo soy la primera, papito bello, que fallamos, que pecamos y te queremos pedir perdón, porque queremos ser hijos excelentes, queremos honrarte, queremos alabarte, queremos andar en obediencia, queremos servirte siempre, queremos agradarte, queremos hacer las cosas conforme usted nos enseñó en su palabra. Hoy, papito hermoso, precioso, levantamos nuestras manos porque estamos felices, porque podemos respirar y sabemos que ha sido tu perdón, porque podemos caminar y sabemos que ha sido tu gracia, porque podemos hablar y sabemos que ha sido tu misericordia, porque podemos bendecirte por este Padre terrenal. Tienda su mano sobre su Padre terrenal. Si usted es hijo y tiene Padre terrenal a su lado, abrácelo y dígale: papito hermoso, grande y celestial, hoy yo te agradezco por este Padre terrenal que tengo a mi lado. Hoy yo quiero que oremos por ese Padre que está en la cama, por ese Padre que está en la silla de rueda, por ese Padre que está ahí. Hoy yo quiero que le demos gracias a Dios. Señor, hoy queremos darte gracias porque usted como Padre por excelencia le ha placido bendecirnos y darnos un Padre terrenal. No ha sido un Padre perfecto como usted, pero ha sido un Padre bueno, un Padre responsable, un Padre fiel, un Padre que ha estado ahí y ha sido un modelo. Hoy agradezco por su vida, agradezco por los tiempos vividos, por el momento, agradezco porque usted ha suplido sus necesidades, porque usted ha abierto las ventanas de los cielos y por sobre todas las cosas, porque nos dio el privilegio de que nosotros fuéramos sus hijos. Así que abrácele, abrácele allí y honre a su papito hermoso, agradeciendo a Dios por esta oportunidad tan maravillosa. Así que bienvenidos, bienvenidos a este Día del Padre. Y el mejor Padre del mundo es nuestro Creador del cielo y la tierra, y por supuesto, ese que usted tiene a su lado. Un abrazo, bienvenido, hermanos y hermanas. Felicidades, hermano Neto, felicitaciones. Hoy es el Día del Padre. Que Dios me les recompense cada día y me lo siga honrando.
1: Gracias, gracias, muchas gracias, hermana pastora. Bueno, hoy es un día verdaderamente para honrar a este Padre maravilloso, principalmente honrar a nuestro Padre celestial y aquel Padre que tenemos al lado, aquel que se esforzó y que se ha esforzado para llevarnos a darnos esta vida que tenemos. Se esforzó allí trabajando, luchando para que usted estudie, para que usted sea próspero, para que usted salga adelante. Así que denle un abrazo a su padre, usted que lo tiene ahí al lado. Y agradecidos con Dios, porque Él es nuestro Padre, que se ha encargado de guiarnos, de bendecirnos, de sacarnos adelante en cualquier situación, porque tenemos momentos difíciles, pero en Él todo lo podemos, ¿verdad? Entonces, así que hoy es un día para que oremos por aquel padre que está mal de salud, aquel padre que está allí esperando un abrazo. Vamos a orar por él, vamos a orar por ese padre que está esperando, que muchas veces se ha sentido solo porque el hijo no está con él. Entonces también es fuerte ver a aquel padre afligido porque ve que, oye, tengo a mi hijo, pero no está conmigo. Y hoy es un día para que oremos los unos por los otros. Así que les invitamos a que nos escriban por los números telefónicos, como son el 0412-710-1909. 0412-710-1909. También tenemos el 0424-159-8586. 0424-159-8586. Y también tenemos el 0414-880-1671. Por allí usted nos puede enviar sus mensajitos y estaremos orando por las peticiones que usted nos va a hacer, y oremos los unos por los otros, ¿verdad?
0: Así es, bienvenidos. Así que vamos a adorar a Dios y ya regresamos con gozo y alegría celebrando este Día del Padre.
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2: De regreso en su programa Plenitud en Oración, llenando de vida su vida. Hoy nosotros con mucho gozo, con mucha alegría, agradecidos con este día precioso que nos ha dado nuestro Dios. Hoy quiero invitarles a compartir con ustedes la palabra del libro de Proverbios, capítulo 23, versículo 24. El hijo bueno y sabio es motivo de gran alegría para su padre y su madre, que le dieron la vida. Esta es nueva traducción, no es traducción viviente, se me olvidó, TLA, la TLA es el lenguaje actual, traducción lenguaje actual, es que tenía la otra versión. El hijo bueno y sabio es motivo de alegría para su padre y su madre, que le dieron la vida. ¿Cuál es un hijo bueno? ¿Usted es un hijo bueno? Porque usted también tiene un padre. Es bueno también eso, que reflexionemos. Bueno, sabemos que el único bueno es nuestro Señor, ¿verdad? Pero si la palabra dice que el hijo bueno también está hablándonos al hijo que honra, al hijo que cuida, al hijo que está allí con ese padre, al hijo que oye el consejo, al sabio, al que es motivo de alegría. Sí, porque nosotros los hijos también hacemos que nuestros padres se sientan contentos, agradecidos, sobre todo estos días que están las fechas de las graduaciones. Y yo me gozaba yo tengo un hermano y su hijo se estaba graduando y lo felicité y me llené muchísimo de gozo, porque, ¿sabe? Uno mira a los padres, al hombre padre, que bello, o sea, qué orgullo para ellos, qué felicidad para ellos, qué regocijo de ver a sus hijos graduarse, de salir adelante, de ver ese esfuerzo que ellos han hecho y que solo Dios y esa ayuda idónea que está ahí al lado sabe lo que le ha vivido, lo que le ha pasado, aunque a veces ellos no hablen mucho, pero sí. Entonces yo lo felicito, yo felicito. De hecho, yo le decía a mi hermano, yo le decía que yo lo felicitaba a él como padre, y hoy yo quiero hacerlo con ustedes, felicitarlos como padre, porque nuestros hijos salen adelante, logran graduarse, logran superar muchas cosas en la vida cuando papá está allí. Cuando papá está pendiente, cuando papá suple, da un consejo, independientemente de las situaciones que hayan vivido, hayan las experiencias que hayan tenido familiarmente, pero su rol de padre siempre lo ha mantenido. Y eso es algo maravilloso, de verdad. Yo hoy quiero felicitarlos a ustedes porque han sido padres responsables. Y si ha tenido un momento, una falla, bueno, hoy es un día para reconocer. Hoy es un día de que usted se examine y diga, bueno, yo como papá he fallado en esta área de repente no con todos sus hijos, pero con algunos, ¿sí? Porque hay papás que tienen varios hijos. Y entonces, por algunas situaciones familiares, personales, solo el Señor sabe, usted ha fallado. Pero no se condene, no se juzgue. Ni hoy yo estoy aquí para juzgarle ni condenarle. Más bien agradecidos con Dios por la oportunidad que nos da de poder animarle, de que se acerque a Dios, de que pueda corregir. Porque, ¿sabe? En esta vida todo es pasajero. Todos estamos de paso. Y nuestros hijos siempre van a estar con nosotros. Siempre, siempre, siempre van a estar con nosotros. Porque hay una ley, y es una ley, oye, lo que el hombre siembra, eso va a recoger. Y eso es para todo todo el mundo. Eso no es para algunos. Esa es una palabra que es una ley. Eso se va a cumplir. Lo que el hombre siembra, eso va a recoger. Entonces, gracias a Dios que nos da la oportunidad de corregirnos como papá. Gracias a Dios que Él nos da la oportunidad de que hoy como hija o como hijo yo pueda expresarle a Dios, oye, sí es verdad, yo estoy mal. Yo hoy te quiero pedir perdón porque como hija te he fallado, como hijo te he fallado, porque los hijos también tienen que reconocer que fallamos, no solo los padres. El único padre que no ha fallado es nuestro Dios, pero nosotros como hijos fallamos. Y nuestros padres terrenales también van a fallar. Acérquese hoy a Dios. Pídele perdón a Dios hoy. Y vamos a comenzar. Vamos a comenzar. Si hay heridas, si hay situaciones que vivió usted a nivel familiar y eso hizo que se alejara de sus hijos o que sus hijos se alejaran de sus padres, bueno, vamos a orar. Vamos a pedirle perdón a Dios. Porque nuestros hijos son la alegría. Nuestros hijos son nuestra alegría. Eso es así. No hay más nada. Acercándonos, pidiendo perdón, tanto como hijos o como padres, porque los padres, yo sé que les cuesta pedir perdón, pero tenemos que hacerlo porque somos humanos. Y el que diga que no falla, pues ya mintió. Somos humanos. Y fallamos como padres. Vamos a sentarnos, vamos a pedir perdón. Hijo, reconozco que lo hice mal. Ayúdame más bien en esta situación que estoy viviendo. Porque a veces también necesitamos la ayuda de los hijos, ¿sabes? Ahí tenemos un ciclo de vida. Porque somos mayores. Y en este caso con los padres ya mayores. No aceptan algunas cosas de los hijos. Y bueno, tenemos que reconocer que gracias a Dios estamos vivos. Y hoy, bueno, dependemos de nuestros hijos. Usted depende de sus hijos. Alguna vez usted depende de sus hijos. Entonces usted se molesta, te hace esto. No, siéntese, óigalo. Y dele gracias a Dios que tus hijos te están honrando. Dele gracias a Dios. Póngase en su lugar. Y yo quiero felicitar a esos hijos que están ahí en la cama, alrededor de su padre hoy, que está enfermito. De aquel que está en una sillita de rueda, que está en un hospital. Hoy de verdad quiero felicitar a esos hijos que en su gracia, en su perdón, como hijos, le han dicho a su papá, aquí estoy, aquí estoy. Y eso es ser un hijo bueno y es un motivo de alegría para ese padre. Señor, hoy quiero orar por todos esos hijos y quiero también pedirte perdón. Hoy quiero pedirte perdón porque muchas veces nosotros los hijos miramos las fallas de nuestros padres terrenales. Miramos más las fallas, los defectos que las virtudes. Y la verdad es que cuando revisamos a nuestros padres, ellos han tenido mejores y más virtudes que cosas malas. Así que hoy queremos pedirte perdón y animar, Señor, que todos los padres puedan seguir adelante, puedan reconocer que han fallado como padres, pero que tienen que acercarse a Dios también. Así como el hijo te pide perdón, padre, usted también puede pedirle perdón. Reconozca que como ser humano ha fallado. Hoy quiero pedirte perdón y sobre todas las cosas, aquellos hijos que están alrededor de sus padres, que están en un hospital, que están en una cama, que están en una silla de ruedas, que están viviendo una situación difícil, Señor. Yo oro por todos esos hijos, mi Dios. Hoy te pido de una manera maravillosa que después que ellos han reconocido sus fallas como hijos, porque hubieron momentos quizás de abandono, quizás de descuido, quizás de, ¿sabes? Comentábamos con uno de nuestros hijos y es que a veces nos ocupamos, nos afanamos tanto por el día a día que nos descuidamos entre nosotros mismos y descuidamos a nuestros padres. Cuando la palabra de Dios dice que el hombre y la mujer se unirán y serán una sola carne, pero no abandonarán a sus padres, dice dejarán, pero muchas veces los afanes nos hacen descuidar a ese Padre maravilloso que fue el que nos cuidó y nos ayudó a ser profesionales. Algunos son profesionales, otros son personas muy trabajadoras, otros tienen lo que Dios le permitió tener, pero tuvieron un buen padre. Hoy, Señor, te pido que los abraces, que los ministres, que les llenes de mucha fortaleza, que los ayudes, que ellos puedan reconocer y aún entre hermanos se puedan pedir perdón y seguir y corregir y disfrutar. No importa las experiencias que hayan habido en la vida, ya pasó. Vamos a disfrutar el día de hoy, porque el día de ayer ya pasó. Así que bendiciones, un abrazo fuerte para todos esos hijos valientes, guerreros y hermosos que están ahí con sus padres.
3: Así es, ¿no? Es maravilloso, ¿verdad? Aquel que tiene el padre allí a su lado, disfrútelo. Comparta con él lo mejor posible, como dice el versículo, este versículo en sí es nueva versión internacional. El padre del justo experimenta gran regocijo, que tienen un hijo sabio, se deleita en él. O sea, que el padre disfruta al ver ese hijo que está allí y que ha recibido las enseñanzas, la sabiduría que Dios le permitió al padre terrenar y darle a sus hijos.
2: Claro.
3: Y eso disfruta, pues disfruta del padre, disfruta de ese hijo. Y por lo menos hay muchos hijos que deben también pedirle perdón al padre, porque no debemos pedirle perdón a nuestros padres, porque muchas veces no lo tratamos como se lo merecen. Y muchas veces porque hay malos entendidos, cosas que suceden en la vida, pero como seres humanos siempre tiene que suceder cosas. El único perfecto es nuestro Padre Celestial y Él nos ha dado la sabiduría para que hagamos las cosas cada día mejor. Así que vamos a orar por aquellos padres que están en estos momentos en un recinto carcelario.
2: Así es, Señor.
3: Padre, en el nombre poderoso de Jesús, hoy clamamos tu perdón, primero que nada, Padre Santo, por cada una de estas personas que están allí en esos recintos carcelarios, esos padres que están allí, que algunos están esperando que su hijo vaya hoy en este día a visitarle.
2: Sí, papito.
3: Y recibir un abrazo de su hijo. Hoy, Padre Santo, te ponemos a cada uno allí delante de tu presencia, Señor, y que ellos se pidan perdón.
2: Así es.
3: El padre con el hijo allí, y que primero sean tocados por ti, Padre amado, que tú le toques su corazón, y que el que no te ha conocido, Padre amado, que hoy te conozca, Señor. Abrázalos, Padre amado, tanto al padre como al hijo, Señor. Que si hay algún resentimiento, Señor, hoy se ha roto en el nombre de Jesús. Padre, toma el control de cada uno de ellos, Señor. Te lo pedimos, Padre Santo, en el nombre del Padre, del Hijo y del Espíritu Santo. Amén.
2: Amén, amén, amén. Así es. Y recuerde que usted como padre, ¿verdad?, es alguien que guía a sus hijos con mucho amor y cariño. ¿Sí? Como padre, usted va a guiar a sus hijos con mucho amor y cariño incondicional. Eso es el amor de un buen padre, el que guía con amor, con cariño, el que está pendiente de todo, el que los educa. Y algo bien importante como padre, los hijos aprenden más con modelo que con palabras. Y hoy sería bueno que hoy pensáramos, los que tienen padres en la edad de la infancia, pequeños, empezando, adolescentes, preadolescentes, juveniles y jóvenes. ¿Usted está siendo un modelo para ellos o habla mucho? Cuente ahí usted con el Señor, porque también es importante que usted tenga presente que nuestros hijos aprenden más con modelaje. Sí, Señor, lo que ellos ven. Usted es la horma que forma. Usted es el molde, ellos están viéndolo a usted. Usted es la horma que forma. ¿Qué están viendo en ustedes los hijos? ¿Cómo se está comportando papá? Así que, ánimo, vamos a adorar a Dios y ya regresamos en este día maravilloso.

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4: De regreso en su programa Plenitud en Oración, llenando de vida su vida. Llegamos a ustedes gracias a la iglesia de Nazareno Peniel, que está ubicada en Cabotaje, donde está la bomba de gasolina, a 100 metros. Ahí está el portón gris y la primera puerta gris, allí estamos. Esa es la congregación que está ahí, nuestro pastor Víctor Correa y Blanca Luna de Correa. A partir de las 9 de la mañana estamos ahí para atenderles, para apoyarles y animarles a seguir este camino angosto, el camino de la vida. Y los días miércoles estamos a partir de las 6:30 de la mañana hasta las 6 de la tarde, todo el día en estamos allí orando. Usted puede ir, usted puede apoyarnos y juntos animarnos los unos a los otros, como dice su palabra, intercediendo, orando, el tiempo que usted pueda, el tiempo que usted desee. Hoy, un día maravilloso, si usted tiene donde congregarse, le animamos a que no se quede en casa. Vamos a levantarnos, vamos a continuar nuestra vida y vamos a seguir adelante. Vamos a ser fiel a nuestra congregación. Vaya a su congregación, sea fiel a sus pastores y si tiene algo que resolver, pues hable con su pastor. Si él le dice que hay una cita, pues haga una cita. Pero no se quede en casa, por favor. Vamos a agradar a Dios. Vamos a obedecerle a Él. Él como Padre Celestial ha dejado lo que tenemos que hacer nosotros como hijos. Bueno, y una de esas que dice la palabra es que no dejemos de congregarnos como algunos tienen por costumbre.

0: Así que vamos, vamos, yo le invito en el nombre de Jesús a que se congregue, a que vaya a su congregación y a que usted sea fiel. Que usted siga buscando de nuestro Señor. También le recuerdo nuestros números telefónicos: 0414-880-1671. 0414-880-1671. 0424-159-8586. 0424-159-8586. 0412-710-1909. Usted puede escribir por allí. Nosotros estaremos orando, dándole gracias a Dios. Hoy quiero orar por todos esos padres. La palabra del Señor dice en el libro de Colosenses, capítulo 3, 21. Y ustedes, los padres, no deben hacer enojar a sus hijos para que no se desanimen. A veces nosotros los hacemos que se desanimen. Y yo sé, todos los padres hemos caído en ese molestia. Nos hemos molestado con esos muchachos. Y bueno, no sabemos manejar la situación. Pero hoy yo quiero orar. Quiero orar por ustedes que están en esa etapa en que ¿cómo lo hago? ¿Cómo le digo? No encuentro cómo. Bueno, busque la ayuda. No sé qué debe ir. Busque la ayuda y no cometa los mismos errores que cometieron con usted. Por favor. Sí, hay que hablar, sí, hay que disciplinar, pero con amor, con dirección, con sabiduría, sin herir. Usted se imagina, Dios no disciplina a nosotros también. Sí, señor, pero no nos lastima, no nos hiere, no, nunca nos aparta de Él. Nosotros a veces, los humanos, en nuestras disciplinas, hacemos mal las cosas, se nos van las manos. Se nos van las palabras y herimos con las palabras. Mucho cuidado. Entonces, Padre, hoy queremos pedirte perdón. Yo me quiero unir con todos esos padres que están escuchando este programa y dicen: a mí me pasa, yo lo he hecho. Y primero queremos pedirte perdón porque es que no hay un manual. El único manual que tenemos es el modelo que vivimos, las experiencias, y queremos realmente pedirte perdón porque queremos romper ese pasado. Queremos dejar eso atrás. Queremos que nos enseñes a ser modelos de nuestros hijos, a hablarles mejor y saberlos guiar. Y están en esta etapa de la adolescencia, de la preguntadera. Ya estos niños de hoy no se parecen como éramos antes, que los niños casi no hablaban, a todos les decían sí. No, ellos hoy contestan, hoy tienen más libertad. Y muchas veces nos cuesta y nos hacen molestar. Oramos por esos padres que dicen, no sé cómo hacerlo, y tengo una reacción, y a veces contesto mal, a veces le hiero, y después yo me siento mal, aunque el hijo no lo sabe, pero el padre lo sabe. Y hoy quiero pedirte, Señor, que perdones a todos esos padres, y que los ayudes, y que les reveles que sí, es una bendición, es un privilegio tener ese joven, Dios mío, que usted se sienta y le dice: mi hijo, no se vaya para la fiesta, mi hijo, no haga tal cosa, hijo, tal cosa, hijo, tal cosa. Y el muchacho hace lo contrario. Y eso hace, Señor, que su papá se moleste y que no sepa manejar las cosas. Hoy yo quiero pedirte perdón, porque el hijo, dice tu palabra también, que los hijos deben obedecer a sus padres en todo, pues eso agrada al Señor. Y yo sé que muchas veces nuestros hijos no nos obedecen, no oyen, pero oyen a otras personas. Hoy queremos pedirte, papá, que pongas personas verdaderamente que sean de ayuda para esos hijos con los cuales los padres están luchando. Que tengas misericordia de ellos y que estos padres sean pacientes y busquen ayuda con otros padres. Ahorita, gracias a Dios, hay muchísimas herramientas, hay muchísima ayuda para guiar a los hijos. ayúdalos a ellos, toma control de sus caracteres, que ellos puedan entender que con ese mal carácter, que con ese vocabulario, con esa ira, con esa, no se hace nada. Dale la sabiduría, revélale, Señor, que no podemos estar lastimando a nuestros muchachos, porque necesitamos una generación cada día más sana, más saludable, menos rebelde. Necesitamos que una generación que te ame, Dios. Ayúdalos y perdónales, Padre. También quiero pedirte perdón, Señor, por todos aquellos ancianos o todas aquellas personas que están solas hoy en día porque sus hijos no están con ellos, los han abandonado o están fuera de nuestro país. Y no es que los hayan abandonado, sino por las mismas situaciones familiares, personales, que solo usted sabe, Dios. Y ellos se sienten solos. Hoy queremos orar por ellos, queremos pedirte perdón. Y si hay heridas y hay situaciones, vivencias que los hijos tienen que perdonarle, que hoy lo puedan hacer, Señor. Y no solo hoy, sino todos los días, papá. Hoy porque es un día que celebramos así en el mundo. Pero realmente es todos los días que tenemos que humillarnos y acercarnos. En el nombre de Jesús, te damos gracias, Señor. Hoy también, aunque estamos celebrando el Día del Padre, pues tenemos oraciones, tenemos peticiones pendientes y tenemos que hacerlas. Porque hay bastante necesidad. En el nombre de Jesús, Señor, oramos por los que están enfermos en este día. Clamamos tu misericordia por ellos. Clamamos que pases tu mano sanadora en el nombre de Jesús. Mira esos informes médicos. Mira estas respuestas que le han dado. Oramos para que usted tome el control, Señor. Y usted haga un milagro en sus cuerpos en el nombre de Jesús. Toda bacteria, todo aquello, Señor, que está afectando sus organismos, mi Dios amado, sean muertos y expulsados de sus cuerpos en el nombre de Jesús. Amén.
1: Amén, amén. Así es. Seguimos orando porque tenemos ese compromiso que lo hacemos con agrado, con gozo. Padre, en el nombre poderoso de Jesús, en este momento, Padre Santo, llevamos delante de tu presencia a todas esas personas que están allí en este momento, Victorino Santaella, Padre Santo. Sabemos que son muchos, Padre amado, que están esperando allí una intervención o que les lleven lo que necesitan para cada examen, cada medicamento, Padre amado. Muchas personas que están allí esperando una ayuda, Señor. Padre, provéeles a cada uno.
0: En el nombre de Jesús.
1: Lo necesario, Padre Santo, porque tú nos conoces y sabes qué verdaderamente necesitamos, Padre Santo.
0: Sí, Señor.
1: Provéeles, Padre amado, en el nombre poderoso de Jesús, clamamos a ti. Hoy, Padre, ponemos a toda esa gente que están allí, Señor, delante de tu presencia, para que sea usted obrando de una manera muy especial, Señor. En el nombre poderoso de Jesús, amén y amén.
0: Así es, Señor. Seguimos, papito hermoso. Bello, bienvenido. No llegó tarde, llegó a tiempo. Sí, señor. Felicidades, ¿eh, papá? Que Dios me le dirija, que Dios me le bendiga, que Dios me lo ayude. Que usted siga adelante cada día siendo un modelo. Modelo para esos hijos, que Dios lo ayude. Y la mejor enseñanza es que están viendo sus hijos que usted hace. Primero lo quiero felicitar porque de repente es un padre de esos que madruga y se va temprano y llega tarde del trabajo. Y sí, yo sé que a veces el trabajo, el cansancio, el agotamiento, pero yo quiero decirle algo, saque tiempo para su hijo. Sí, señor. Ese hijo que tiene 25 años. Sí, ese hijo que tiene 25 años pero que está en su casa, no se ha casado todavía. Todavía está ahí. Ese que tiene 18, que se lo pasa en la universidad y que se va a poner y todas las cosas que decimos nosotros, padres, que a veces contesta, que a veces tiene el plato, que a veces saque tiempo para él, por favor. Hoy yo lo invito, papá, saque tiempo para ese muchacho. Ese hombre te engaña el lavaplato. Sí, señor, saque. Y el hijo, hoy vamos a salir. Y lléveselo, vaya, tomase un café con él, escúchelo. Hijo, cuéntame, ¿cómo van las cosas? ¿Sí? Ese hijo está anhelando, está deseando que su papá le diga, vente. Ah, que tiene 16 años, que 13 años, ya no quiere cargar la bolsa del mercado porque le da pena. Acuérdese que a usted también le daba pena, ¿oye? ¿Sí? ¿Se acuerda que a usted le daba pena cargar la bolsa? Que me vieran las muchachas con la bolsa del mercado. Ay, Dios, que cómo lo sé. Ay, porque yo también tuve papá. Y ay, Dios, y también tengo hijos. Y también esos hijos tenían un papá. Y bueno, qué maravilloso, sí. Por eso es que hoy yo les digo, saquen tiempo. ¿Cuánto tiempo tiene que no sale con su adolescente? Con ese sí. Con ese que tiene 11, 12, que está entrando en el liceo. ¡Primer año! Sí, señor. Porque ahora viene otra etapa. Salga con ese niño que va para el liceo. Pero usted solo, papá. Vente, vamos a tomar un cafecito. Vamos a comer una hamburguesa. ¿Sabes qué le gustan a ellos? Una hamburguesa, un perro caliente y un helado. Eso no sale de caro. Vaya. Deje a la esposa y a los otros niños allá y saque tiempo para que comparta con este niño. Ay, que pasó para el liceo, que ya tiene 15, 14, 13, y usted está viendo un hombre. No, eso es puro cuerpo, eso es un niño todavía. Eso es lo que es, dígame, y ahorita parece que no sé cómo se estiran esos muchachos. O yo no sé si es que yo me estoy achicando, pero yo veo que esos niños con 13, 14 años son inmensos. Entonces no lo vea grandote. Saque tiempo, por favor. Hoy en el nombre de Jesús yo le digo a usted, saque tiempo y salga con él, con ella, con la niña. ¿Sí? Usted puede salir con su hija. Vente, hija, vamos a dar una vuelta en la cascada. Es que no tengo. Usted no necesita mucho. Aquí, al parque, a la placita. Ahorita hay muchos lugares. Aquí mismo en Oteca, usted no tiene que inventar mucho. Solo un poquito de tiempo. Y usted va a ver lo feliz que usted va a ser a ese niño, a esa joven, a esa adolescente. Papá, por favor. Por favor, en el nombre de Jesús, no todo es trabajo, no todo es comida, no todo es dinero. Sus hijos necesitan un abrazo, sus hijos necesitan tiempo, sus hijos necesitan palabras de afirmación. Te felicito, lo has hecho muy bien, qué bueno, sigue adelante. No todo el tiempo para lo malo, no, no, no. También necesitan buenas palabras. Saque tiempo, por favor. ¿Sabe qué? A mí me encanta cómo Dios nos enamora. Y nosotros tenemos que aprender de nuestro Dios. Porque ¿dónde está nuestra seguridad? En nuestro Dios. Pero ¿qué dice la palabra? Que Él es mi roca. Que Él es mi fortaleza. Y qué bueno que el Hijo dice, que pueda decir, no, ya va. No puedo tomar decisiones así. Déjame consultar con Dios y consultar con mi papá a ver qué me aconseja, qué me orienta. Pero eso se hace manteniendo una buena relación con el hijo, cultivando eso todos los días. Cuéntame cómo te fue hoy, qué tal, cómo estuvo el liceo, cómo estuvo la escuela, cómo estuvo las tareas, cómo te portaste hoy, cómo se portó el profesor, cómo te va. No, profesor, es que no entiendo. Papá, me está pasando esto. No entiendo matemática, no entiendo física, no entiendo química. Me cuesta el inglés. Bueno, vamos a buscar una ayuda, vamos a buscar una solución. Es que no tengo para pagar. No necesitamos pagar. Siempre Dios pone a alguien, a un familiar, a un amigo, que sabe lo que usted y yo no entendemos, para apoyar a nuestros hijos. Sí se puede, sí se puede. sí se puede, y yo estoy segura que usted lo puede hacer. ¿Y usted sabe por qué? Porque

0: Que yo he creído en un Dios grande y maravilloso, que ha tenido misericordia de usted y que le ha dado la bendición de ser padre. Así que hoy, abrace a sus hijos, abrácelo y pídale perdón también.
1: Así es maravilloso. Sabemos que muchas veces cuesta pedir perdón, pero es necesario hacerlo. Bueno, seguimos orando. Este momento voy a orar por los que están desempleados.
0: Así es.
1: Sabemos que son muchos que andan en la calle en búsqueda de un empleo, pero no es fácil. Es difícil andar en la calle sabiendo que tienes ahí un compromiso, una responsabilidad en tu hogar. Padre, en el nombre poderoso de Jesús, hoy vamos delante de tu presencia, Señor, clamando a ti, Padre amado, por cada persona que anda por allí buscando un empleo digno, Padre Santo. Te pedimos que sea usted proveyéndoles a cada uno de estos padres, de estos representantes, de estas personas que tienen esa responsabilidad en sus hogares, Señor, de llevar el sustento diario a su casa. Proveerles un empleo digno para que ellos se sientan que, perdón, que se sientan que ellos sí pueden, porque muchas veces la gente se desanima cuando sale a la calle y no consigue un empleo digno para llevar ese sustento a su hogar. Padre, provéele en el nombre poderoso de Jesús. Amén y amén.
0: Amén y amén. Vamos a adorar a Dios porque estamos de fiesta. Así es.

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0: o sea, celebrando al día del padre y al día suyo, el día mío también. Entonces, aquí seguimos, pues seguimos orando. En este momento vamos a orar por nuestra república hermana, por nuestro país hermano, Colombia. Hoy es un día de elecciones allá. Vamos a pedir a nuestro Padre Celestial, en el nombre de Jesús, que Él sea tomando el control y dominio de todas las situaciones que estén allí, que se vaya todo lo que vayan a hacer estos hermanos allá en la zona, en esos estados, en esas partes donde están las elecciones hoy. Padre amado, te pedimos que sea usted, Padre Santo, tomando el control y el dominio, y que sea usted dirigiendo a cada uno de estas personas que están a cargo de cada paso que vayan a dar ellos allá, que sean todo por el bien de cada uno de los que viven allí, Señor, en nuestro hermano país. Padre amado, bendícelo, Señor, bendícelo y guárdalo por el norte, del sur, del este, del oeste. Padre amado, que sea usted, pues, metiendo su mano allí en cada situación, Padre amado, que sea todo en una total normalidad, Padre amado. Te lo pedimos, Padre Santo, en el nombre poderoso de tu Hijo amado, Jesús de Nazaret. Amén y amén.
1: Amén, así es. Y bueno, vamos a estar orando también por África. Ay, todos esos países donde están sufriendo, de verdad. Que Dios tenga misericordia, sobre todo por el Congo, donde está este virus, esta cifra de los casos del ébola. Que el Señor tenga misericordia, que van, según una noticia que leí ahí hace poco, y una cantidad grande. Padre, en el nombre de Jesús, solo clamamos tu misericordia. De verdad que queremos pedir tu misericordia para África, para todos esos países, Señor, donde está afectando esta enfermedad, sobre todo la parte del Congo, que te tenga misericordia, mi Dios amado. Mira la cantidad de niños, adultos, ancianos, Señor. Venimos ante ti, Señor, te pedimos perdón, pedimos perdón. En estos días estaba orando y una de las cosas que el Señor ministraba en mi vida es cuando oraba por el mundo, porque estaba orando y el Señor me inquietaba la idolatría. Hoy yo quiero pedirte perdón, Señor, porque yo sé y te pido perdón no solo por África, sino por el mundo entero, Señor. Sabemos que el pecado ha abundado y que una de las cosas que usted abomina fuertemente y rechaza fuertemente es la idolatría. Te queremos pedir perdón por eso. Queremos que oigas nuestro clamor, que despiertes a tu iglesia, despiertes a todos tus hijos del norte, del sur, del este y del oeste. Y clamemos tu misericordia y que las personas tengan un encuentro contigo realmente, Señor. Que realmente te conozcan en espíritu y verdad y hagan tu voluntad y rechacen toda la idolatría, llámese como se llame, Señor. Siempre has aborrecido esto y es algo con lo que se lucha en el mundo. Tendemos a caer en idolatría fácilmente, en personas, en imágenes, en todo, Señor. Perdónanos y perdona a todo aquel que buscando tu rostro se ha ido por otros caminos y te ha dado la espalda y eso te ha desagradado, Señor. Eso te ha molestado. Y sabemos, Señor, que muchas cosas que se viven en el mundo entero es consecuencias de nuestro pecado que a ti no te agrada. Por eso hoy nos humillamos y te pedimos perdón y misericordia, Señor, por todos aquellos que están sufriendo a causa de darte la espalda. En el nombre de Jesús. Amén. Bueno, seguimos aquí, hermanos y hermanas.
0: Bueno, sí, seguimos orando. Fuerte lo que se está viviendo en el mundo entero, en verdad que
1: así es.
0: Solo nuestro Señor con su inmensa misericordia nos guarda de tantas cosas. Bueno, vamos a ir orando. En este momento voy a orar por las personas que están en situación de calle. Es doloroso ver tanta gente durmiendo en las aceras, debajo de árboles, debajo de puentes. Padre, en el poderoso y glorioso nombre de tu Hijo amado Jesús de Nazaret, hoy vamos ante tu presencia, Padre Santo, clamándote, Señor, por aquellas personas que están en situación de calle, Padre amado. Vemos que cada día acrecenta más esa cantidad de personas en las calles, Señor, jóvenes, aún niños, Padre Santo. Sabemos que ya hay personas que te conocieron, Padre amado, pero que de una u otra forma se fueron, a veces por heridas que les causaron a donde se congregaban, Padre amado. Pero solo tú sabes, Padre amado, solo tú los conoces. Yo te pido en este momento, Padre amado, que se esté levantándolos nuevamente, Señor, para que ellos vayan, sigan llevando tu palabra, esa palabra de salvación. Que sigan siendo luz en la oscuridad, Padre amado. Que sean levantados ahora con más ahínco, con más anhelo, Padre amado, con más amor hacia ti, Padre amado. Te lo pedimos, Padre Santo, en el nombre poderoso de Jesús. Amén y amén.
1: Bueno, también queremos orar por todas aquellas personas que han perdido un familiar. Esta semana partió con el Señor la hermana Mayra. Y bueno, Dios fortalezca a sus hijos, Señor, los llene de paz. Y no sé si usted conoce a alguien, tiene amistades, que han perdido un familiar. Señor, en el nombre de Jesús, oramos para que usted fortalezca a todas las personas que han perdido un ser querido esta semana. Abráceles, consuélales, ministrales, porque solo usted entiende lo que cuesta la separación. También queremos orar por Daisy Herrera. Hemos pedirte, Señor, que tengas misericordia de ella, que pases tu mano por su cuerpo, que usted obre un milagro en la vida de ella. Que usted se glorifique de una manera maravillosa. Queremos orar por todos los niños que están en este momento hospitalizados, en cualquier parte, o que están esperando ser atendidos. Señor, los niños, tu palabra dice, deja venir los niños a mí, porque de los tales es el reino de los cielos. Hoy clamamos por esa inocencia maravillosa, por esa bendición, ese milagro bello que son los niños. Los niños son alegría, los niños es algo hermoso, Señor. Sabemos que muchos en este momento están necesitando de un milagro, de una respuesta de parte de usted, papito bello. Que hoy usted tenga misericordia de todos esos niños que están hospitalizados, que le han declarado enfermedades incurables, pero que para usted nada es imposible, Señor. Que usted se glorifique en esos huesos, en esos cuerpecitos, en esos padres diagnósticos que le han dado. Padre, que usted pase su mano sanadora, que usted levante a los niños en el nombre de Jesús. Y aquel niño que está esperando ser intervenido, papito, usted tenga misericordia de él. Usted obre en su cuerpecito, Señor. Usted se glorifique a aquel que está en un estado muy crítico. Usted tenga misericordia, Padre. Hoy en el nombre de Jesús nos unimos con esos padres, con esa mamá, Señor, a clamar por esos niños, Señor. Que usted le dé la oportunidad, Señor, de disfrutar de sus papás. Oramos, Padre, en el nombre de Jesús, también por los que están en terapia intensiva. Allí, Señor, donde no puede entrar todo el mundo. Y si entran, entran 3 minutos, 2 minutos, pero envía, Señor, la persona indicada para que hable a su oído, para que lleve esa palabra de vida, esa palabra de edificación. Yo oro, Señor, por todos esos evangelistas, por esos ministros, por esos hombres y mujeres que van a todos esos lugares, a las cárceles, a los hospitales, que nadie los detiene y no hay horario, Señor. Van de madrugada, van en el día, van en la noche. Señor, bendíceles grande, ricamente, sobre todo dale salud, Señor, para que ellos sigan llevando vida, sigan llevando una palabra de aliento, sigan apoyando al necesitado. Y aquel que da una ofrenda, así sea poquita, papito, recompénsale poderosamente, Señor. Toma en cuenta esa ofrenda que da con gozo, que da con alegría para ayudar al necesitado, a la viuda, al huérfano, Señor. Padre, que hoy, Señor, tú hagas memoria de las ofrendas que ellos han dado y que les bendigas ricamente, Señor.
0: Amén.
1: Abre esa ventana de los cielos. Si hay alguien que está muy necesitado, Padre, y está viviendo una situación difícil, bien sea personal o familiar, pero ha sido una persona que usted ha visto, que ha hecho como la viuda, ha dado lo que tenía. Oh, santo eres, Señor, porque usted no olvida nada, usted está pendiente. Hoy yo oro por él o por ella, Señor, para que usted le sorprenda como usted solo lo sabe hacer, porque cuando nosotros pensamos, Señor, que no podemos, que nos rendimos, llega usted y nos sorprende. Así que sorprenda hoy, papi, a ese hombre o esa mujer que tanto está clamando en el nombre de Jesús. Amén.
0: Amén y amén. Bueno, en este momento vamos a orar por todas estas personas que están enfermos ahí en sus hogares. Sabemos que muchas personas se quedan allí porque no tienen cómo ir al médico, no pueden ir. El Padre, en el poderoso y glorioso nombre de tu Hijo amado Jesús de Nazaret, hoy ponemos delante de tu presencia a todas estas personas que están allí en sus casas, que no saben cómo ir al médico, porque no tienen la facilidad, no tienen alguien que los motive de llevarlos al médico. Así que, Padre amado, yo te pido en este momento, Padre Santo, que sea usted, Padre amado, pasando su mano sanadora por cada parte de sus cuerpos que están con enfermedades, con dificultades, Señor. Padre, yo te pido en este momento, yo clamo a ti, Señor, por cada uno de ellos, Señor. Que sea usted, pues, dándole esa salud, esa sanidad que necesitan, Señor. En el poderoso y glorioso nombre de Jesús. Amén y amén.
1: Bueno, yo quiero orar por la radio, por esta emisora maravillosa. Felicitar sobre todas las cosas a los padres que trabajan acá. Que Dios me les bendiga, que Dios me les dé mucha sabiduría, que Dios me los ayude, que Dios supla todas las necesidades que ustedes tienen, que Dios haga memoria también de sus ofrendas, de todo lo que ustedes han hecho, de lo que han sembrado, que Dios les recompense rica y poderosamente. Hoy mi deseo para todos los padres que trabajan en esta emisora es que el Señor les haga resplandecer ese rostro sobre ustedes.
0: Amén, amén.
1: Señor, gracias, gracias por estos hombres que trabajan en este lugar. Hoy los abrazamos en el nombre de Jesús, por medio de tu Espíritu Santo. Ayúdales, usted conoce las necesidades de ellos como padres y también como esposos, porque algunos de repente están necesitando la ayuda también para tender la mano a su esposa. Oramos para que les dé la sabiduría, para que los guíe. Y sobre todas las cosas, Padre, que no le falte nada, que ellos puedan tener todo lo que necesitan. Bendícelos, gracias, Señor. Hónrales, mi Dios amado, así como ellos han estado honrando esta radio. Honra también, Señor, a todos los que han creído en esta emisora. Bendíceles, bendecimos también a todas las personas que han confiado acá, que hacen su publicidad. Oramos en el nombre de Jesús por todos ellos, por todos esos negocios, por todos los que han sembrado en nuestra radio Plenitud. Así que bendecimos, Señor, este día hermoso y bendecimos sus planes, sus sueños y todo lo que ellos tienen. En nombre de Jesús te damos gracias.
0: Así es, el Señor los siga bendiciendo de una manera muy especial.
1: Así es.
0: Bueno, en este momento vamos a orar por nuestra querida Venezuela.
1: Así es.
0: Padre, en el nombre poderoso de Jesús, vamos delante de tu presencia, Señor. Te presentamos a nuestro país, a nuestra querida Venezuela, Padre amado. Te pedimos que sea usted guardándola y bendiciéndola por el norte, por el sur, por el este y por el oeste. Y le pedimos, Padre Santo, en el nombre de Jesús, que usted guarde y bendiga a cada una de las personas que en este país, en este maravilloso país, vivimos, Señor. Y que nos siga guiando, que nos lleve pues por ese camino del bien, buscando cada día más de ti, Padre amado. Que todo el que vive en este país te pueda y te logre conocerte, Padre amado, que se ponga ese corazón dispuesto a servirte, Señor. Te lo pedimos, amado y poderoso Señor, en el nombre de Jesús. Amén y amén.
1: Bueno, llegó el momento que no nos gusta, pero que tenemos que hacer. Así que un abrazo fuerte, gracias por estar allí. Disfruten, pásenlo bien, que sea un día maravilloso y excelente. Si Dios lo permite, pues nos escuchamos la próxima semana. En el control técnico estuvo nuestro hermano Néstor Oropesa, en la producción del espacio esta servidora Rubiela Arias, con la compañía de nuestro hermano Germán Núñez. Agradecido con los padres. Más hermoso que Dios nos ha permitido estar en este lugar para poder llegar allí y compartir con ustedes, como nuestro hermano Orlando Padrón y nuestro pastor Víctor Correa. Agradecidos con el Padre de los Padres, que es nuestro amado Señor Jesucristo. A Él le damos gracias, gloria y honra que nos permiten estar vivos y seguir aquí con ustedes. Un abrazo fuerte, que Dios le bendiga, padres, y sigan orando por nosotros, que nosotros oramos por ustedes.
0: Así es.

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1: Son las 8:34.

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0: Aquella noche no solo se escuchó un concierto, aquella noche se vio a un hombre negarse a rendirse. El 18 de noviembre de 1995, el gran violinista Isaac Berman subió al escenario del Avery Fisher Hall en el Lincoln Center de Nueva York. Pero llegar hasta su silla no era algo sencillo. Berman había padecido polio desde niño. Llevaba abrazaderas en ambas piernas y caminaba con la ayuda de muletas. Por eso verlo atravesar el escenario era impactante. Iba paso a paso, lentamente, con dificultad, pero con una dignidad que conmovía. Cada movimiento le costaba, cada paso era una lucha silenciosa. Cuando finalmente llegaba a su asiento, dejaba las muletas en el suelo, soltaba los broches de las abrazaderas, acomodaba sus piernas con esfuerzo, tomaba el violín, lo ponía bajo su barbilla, hacía una señal al director de la orquesta y comenzaba a tocar. La gente ya conocía ese ritual. Sabían que antes de sonar una sola nota, aquel hombre ya había vencido varias batallas. Pero esa noche ocurrió algo inesperado. Apenas empezaba la presentación, una cuerda del violín se rompió. El sonido recorrió toda la sala. Todos entendieron lo que significaba. Lo lógico era pensar que tendría que detenerse, levantarse otra vez, volver a ajustarse las abrazaderas, tomar las muletas, salir del escenario, buscar otro violín. Porque no se trataba solo de una cuerda rota, se trataba de un hombre con limitaciones físicas en medio de un concierto. Pero no lo hizo, se quedó quieto por un instante, cerró los ojos y luego hizo una señal para continuar. La orquesta siguió, y él también, y empezó a tocar con solo tres cuerdas. Sí, con tres. Lo que parecía imposible, él lo convirtió en algo inolvidable. Tocó con una pasión tan profunda, con una fuerza tan impresionante que parecía que no faltaba nada. Era como si en su mente estuviera recomponiendo la pieza, descubriendo una nueva forma de sacar belleza de lo que le quedaba. Cuando terminó, el auditorio entero estalló en aplausos. La gente se puso de pie. No solo estaban admirando a un músico, estaban viendo a un hombre que no entregó su propósito solo porque algo se rompió. Y entonces dijo una frase a todos los presentes que estremeció hasta estos días. Algunas veces la tarea del artista es averiguar cuánta música puede producir con lo que le queda. ¡Qué verdad tan poderosa! Y por eso quise traerla a esta dosis, porque eso también es la vida. Porque hay personas que sienten que ya no tienen las cuatro cuerdas completas. La vida les rompió algo, a unos la salud, a otros la ilusión, a otros la fuerza, a otros la paz. Y aún así, tienen que seguir caminando como pueden, haciendo esfuerzos que casi nadie ve. Pero escúchame bien, que algo se haya roto en tu vida no significa que todo terminó. Porque Dios también hace cosas hermosas con lo que queda. Dios también usa vidas cansadas, heridas y limitadas. Dios no necesita perfección para manifestar su poder. La Biblia dice en 2 Corintios 12:9, mi gracia es todo lo que necesitas. Mi poder actúa mejor en la debilidad. Y ahí está la gran verdad. No en la perfección, en la debilidad. Tal vez hoy sientes que te falta una cuerda. Tal vez estás de pie pero con dificultad. O tal vez nadie sabe lo que te cuesta seguir. Pero mientras Dios esté contigo, todavía hay música, todavía hay propósito, todavía hay algo hermoso que puede salir de tu vida. Así que lo que te quiero decir con amor es no te rindas, porque algo se rompió. A veces lo más poderoso que una persona puede hacer es seguir tocando con lo que le queda. Así que ánimo, que Dios te abrace todos los días y te bendiga. En el nombre de Jesús, bendiciones.
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1: Son las 9:08.

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1: Son las 9:32.
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0: veces no es el problema lo que nos destruye, es el ego. Cuentan que una rana estaba desesperada porque se acercaba el invierno. El frío la iba a congelar, la iba a dejar sin fuerza, sin salida. Entonces vio que unos gansos se preparaban para emigrar a un lugar más cálido y les pidió ayuda. Ellos le dijeron, nosotros volamos, pero tú no. Y la rana, muy segura de sí misma, respondió, déjenmelo a mí, tengo una idea brillante. Entonces pensó en un plan. Les pidió que buscaran una caña fuerte. Cada ganso tomaría un extremo con el pico y ella se sostendría en el centro agarrándola con la boca. Y así fue. El plan funcionó. Levantaron vuelo, iban avanzando, todo iba saliendo bien. Pero al pasar sobre una pequeña ciudad, la gente salió a mirar aquel espectáculo tan extraño. No era normal ver dos gansos volando con una rana suspendida en medio. Y entre la multitud alguien gritó, ¿a quién se le ocurrió tan brillante idea? Y ahí estuvo el peligro. La rana sintió que el orgullo le hervía por dentro. No soportó que no supieran que había sido ella. No resistió quedarse callada. Necesitó el reconocimiento. Necesitó que la aplaudieran. Necesitó llevarse el crédito. Y abrió la boca para decir, ¡a mí! Pero en el instante en que habló, se soltó y cayó. Y murió. Qué historia tan fuerte, ¿verdad? Porque uno pensaría que lo que iba a matar a esa rana era el invierno, pero no, lo que la destruyó fue su orgullo. Entonces eso me hace pensar que hay personas que no han caído por falta de talento, han caído por falta de humildad. Porque no fue el plan el que falló, no fueron los gansos, no fue el viaje, fue el corazón. Y eso pasa todavía. Hay bendiciones que se dañan cuando el ego se mete. Hay relaciones que se rompen cuando queremos tener siempre la razón. Hay puertas que Dios abre, pero que el orgullo termina cerrando. Hay gente que iba muy bien hasta que empezó a creerse más de la cuenta. Por eso la Biblia, nuestro manual, dice en Proverbios 16:18, el orgullo va delante de la destrucción y la arrogancia antes de la caída. Qué tremendo, ¿verdad? Primero se infla el alma y después se desploma la vida. Por eso, hoy la pregunta no es solamente si tienes un buen plan. La pregunta es, ¿tienes un corazón humilde para sostener lo que Dios te quiere dar? Porque no sirve llegar alto si el carácter no te ayuda a permanecer arriba. No sirve que Dios te levante si tu orgullo te hace abrir la boca en el peor momento. Y no sirve tener una idea brillante si tu necesidad de reconocimiento termina echándolo todo a perder. Hoy tal vez Dios te está diciendo a través de esta dosis, no dañes por orgullo lo que te entregué por gracia. Baja el ego, calla la vanidad, suelta la necesidad de demostrar, porque no todo el mundo tiene que saber que fuiste tú, no todo el mundo tiene que aplaudirte, y cuando Dios te exalta, no necesitas empujarte solo. Señor, te doy gracias por este día, te doy gracias por esta dosis, te doy gracias por esta persona que me está escuchando, tú le conoces. Padre, no permitas que la vanidad destruya lo que tú estás construyendo en esta vida. Ayúdala a caminar contigo en obediencia, en mansedumbre y con gratitud. Y ayúdame también a mí a seguir adelante, pero que seas tú el protagonista, nadie más. En el nombre de Jesús. Amén.
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2: Son las 10 y 8 minutos.
3: Cada día a la semana realizamos tantas cosas. Hacemos, decidimos, controlamos, dejamos pasar, trabajamos, descansamos para luego volver a trabajar. Aunque el ritmo de vida nos lleve en apuros, le damos gracias a Dios por la energía diaria.

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1: Son las 10 y 31 minutos.
2: Clamamos en este día por tu lluvia, Padre.

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1: ¡Te lo ocupé, bendición!
2: ¡Ey, Dios te bendiga, mi amor! ¿Cómo tú estás?
1: Bien. ¿Cuándo vienes?
2: Bueno, yo no sé todavía cuándo vaya a volver, pero ya pronto voy para allá, para casa.
1: Te extraño mucho.
3: Que el Señor me los bendiga. Quiero que le presten atención a todo lo que diga. Me tomó mucho trabajo para hacer esta canción, pero quiero que sepan que abierto está mi corazón. Agradezco a tantos por la ayuda que me han dado. Si no fuera por ustedes no lo hubiera alcanzado. Pero a la misma vez quisiera pedir perdón, porque tal vez de mi persona no les he dado lo mejor. No les he dado el tiempo, a otros más cariño. Reconozco que hasta

mis fanáticos y el corazón les roto por no darle una firma, no tirado una foto. 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

visita, una llamada, una carta. Ustedes saben que siempre contarán conmigo, que más que un hermano también tienen un amigo. Perdón papá y mamá por compartir pocos minutos los domingos por las tardes, pero cómo los disfruto. Gracias mami por tu amor y papi por tus consejos. Si no fuera por ustedes no hubiese llegado tan lejos.

Eres tu rey con excelencia. En nuestros tiempos difíciles has tenido la paciencia. Has cesado en lo bueno, también en la tormenta. No te cambio por ninguna, solo tú me complementas. Perdóname, hijo mío, cuánto yo desearía que mamá pudiera estar contigo todos los días. Con nuestra cuando tu primera palabra dijiste, y no ver cuando tus primeros pasos diste. Te amo, hijo, y aunque sé que no me entiendes, cuando tú me necesitas.

0: gracias, Padre, porque me has puesto en el camino gente que a pesar de mis defectos han sabido amarme. Gracias. Manny Montes,
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Señor. Aleluya. Vamos a cantarle al Señor. Gloria.

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1: Apocalipsis 4, verso 10 y 11, declara que los 24 ancianos se postran

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1: Hay personas que creen que orar es perder el tiempo, hasta que un día la vida se les viene encima y descubren que lo único que realmente sostiene el alma es hablar con Dios. Cuentan que una mujer guardaba en un pequeño cajón cartas viejas, fotos rotas, recuerdos de una etapa muy dolorosa de su vida. Y cada vez que se sentía sola, abría ese cajón. Y aunque sabía que eso le hacía mucho daño, volvía a leer, volvía a llorar, volvía a revivir lo que ya debía haber soltado. Un día después de una noche muy dura, cerró ese cajón, se arrodilló junto a su cama y le dijo a Dios: Señor, no tengo fuerzas para seguir cargando con esto. Ya no quiero seguir viviendo con este peso por dentro. Ella no escuchó una voz del cielo. No, no vio un milagro inmediato. Pero desde ese día empezó a pasar algo. Cada vez que oraba, sentía menos rabia, menos ansiedad, menos temor, menos necesidad de aparentar que estaba bien. Y aunque sus problemas no desaparecieron de un día para otro, su corazón empezó a vaciarse de cosas que la estaban destruyendo. Y eso, yo creo, también es un milagro. Porque a veces uno cree que la oración solo sirve para pedir cosas. Una puerta abierta, una respuesta, un milagro, o tal vez una provisión. Y sí, Dios responde, claro. Pero muchas veces, mientras tú oras, Dios hace una obra más profunda. Empieza a arrancarte lo que te está robando la paz. Orar no siempre te hace ganar algo por fuera. A veces te hace perder ese algo por dentro, y eso ya es una victoria. Y cuando oras, pierdes inseguridad, pierdes el odio, pierdes miedo, pierdes el ego y pierdes cargas que ya eran demasiado pesadas para tus hombros. Por eso la Biblia afirma en Filipenses 4, 6 y 7, no se preocupen por nada, en cambio oren por todo. Díganle a Dios lo que necesitan y díganle también con gratitud todo lo que Él ha hecho, y así van a experimentar la paz de Dios que supera todo lo que podemos entender. La paz de Dios cuidará su corazón, cuidará su mente mientras vivan en Cristo Jesús. Esto es una belleza de texto que está en la Biblia, en este manual de vida. No dice que primero cambiará todo afuera, no. Dice que la paz de Dios cuidará tu corazón y tu mente. Es decir, mientras llega la respuesta, Dios empieza a sanar al que está orando. Y yo lo he hecho. Cargado con conflictos, con problemas, me encierro, pongo adoración, levanto mis manos, oro. Y yo hoy solamente te quiero decir a través de esta dosis que tal vez estás esperando que cambie tu panorama, pero Dios quiere empezar cambiándote a ti. Porque hay batallas que no se vencen peleando más, sino rindiéndonos en oración. Porque orar no es un acto religioso. Orar es hablar con Dios. Es vaciar el alma delante de aquel que sí sabe cómo construirnos de nuevo. Sí, volvernos a hacer. Y quizá hoy no te estás dando cuenta, pero cada vez que doblas tus rodillas, algo se rompe, algo se limpia, algo se está yendo. Y aunque no lo veas de inmediato, estás soltando veneno, estás soltando peso, estás soltando oscuridad. A veces la mejor respuesta de Dios no está en darte más. A veces la mejor respuesta de Dios es quitarnos aquello que nos estorba, que nos está consumiendo por dentro. Recuerda esto, la oración no siempre te añade, pero muchas veces te libra. Y al final, esa también es la mejor ganancia. Si puedes cerrar tus ojos y orar conmigo, acompáñame. Padre amado, hoy venimos ante tu presencia con nuestro corazón abierto. Tú sabes lo que cargo, lo que me duele, lo que me pesa, lo que me ha querido robar la paz. Hoy no solo te pido que obres a mi favor, también te pido que arranques de mí todo lo que no viene de ti. Repite todo esto conmigo. Quita ese miedo, quita la inseguridad. Señor, quita la amargura, quita el orgullo, quita la ansiedad. Limpia mi alma, díselo. Sana mi mente y fortalece mi corazón. Y que cada vez que ore no solo encuentre respuesta, sino también libertad. En el nombre de Jesús, amén. ¿Cómo te sientes mejor? Si tienes que volver a hacer esta oración, hazla, repítela. Y aprende a hablar con Dios. Eso es orar. Te mando un abrazo, te bendigo en el nombre poderoso de Jesús. 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
3: Son las 11:06.

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0: Gloria a Dios. Dios bendiga. Aníbal Marroquín.
1: Dios los bendiga a ustedes.
0: Aquí tienen al guerrero inspirado como siempre, dándole la gloria a Dios, al Señor omnipotente. Va de victoria en victoria, cantando frecuentemente, por ciudades y poblados, predicándole a la gente. Predicándole a la gente a través de sus canciones, un mensaje diferente. Por todo el llano infinito lo escuchan alegremente, porque el Espíritu Santo le hace refrescar la mente. Se está oyendo el comentario que el guerrero es un valiente, que está derrotando al diablo, mejor dicho a la serpiente, gritando a los cuatro vientos que no le teme a la muerte, porque si llega a morir, se va con el omnisciente. Agarrado de esta palabra, está avanzando más fuerte, le está demostrando a muchos, con su visión transparente, de servirle a Jesucristo, es algo muy excelente. O sea que es igual que un río cuando llega a la creciente, que fluye por muchas partes, sus aguas y sus corrientes. Esta bendición divina, por favor no la desprecien, tienen que buscar a Cristo, porque es lo más conveniente. Es el único camino que lleva directamente allá al reino de los cielos, donde está mi Dios viviente, con los 24 ancianos, clamando constantemente.

secuencia del mensaje bendiciendo a los creyentes. Su voz se viene regando del oriente al occidente. Cuatro puntos cardinales: norte, sur, este y oeste. El sureste y oeste conocen la trayectoria de este guerrero inminente. Saben que le canta a Cristo de una manera elocuente. Dentro de su corazón tiene un amor grandemente para toda Venezuela y los otros continentes. Que oigan los gobernadores y también los presidentes, que Cristo le está llamando. No se hagan los inocentes. Sepan que con el Señor tienen algo muy pendiente. Si ustedes oyen la voz, tienen a él y se arrepienten, recibirán el temor de ese Dios omnipresente. Y ahí sí es verdad, amigos míos, que actuarán brillantemente y crecerá el evangelio de una manera potente. Y se acabarán las guerras, vendrá la paz nuevamente. Y ese sol que nos alumbra lucirá resplandecientes. Y ahí sí nos vamos a ver unos con otros sonrientes. Y así el Señor de señores permanecerá presente en medio de las naciones. Amigo, ¿qué les parece el mensaje que les trajo este guerrero decente que quiere ver a este mundo, que las almas sean fervientes?

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1: Son las 11 con 34 minutos.
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1: Hay escenas pequeñas que dicen cosas enormes. En una feria de libros usados, una jovencita encontró un libro infantil viejo, maltratado, con la portada doblada, varias páginas sueltas y manchas de agua en las esquinas. Nadie lo habría mirado dos veces. Estaba entre muchos otros como uno más de los que ya cumplieron su tiempo. Pero cuando la jovencita lo abrió, se quedó quieta. En la primera página había una dedicatoria escrita a mano, decía, para Lucía, para que nunca olvides cuánto te amo, papá. La joven empezó a llorar. El vendedor conmovido le preguntó qué pasaba y ella le respondió, ese libro era mío. Mi papá me lo regaló antes de morir. Yo creí que lo había perdido para siempre. El libro estaba roto, sí. Estaba manchado, sí. No tenía el brillo de antes, sí, también. Pero seguía teniendo algo que el tiempo no había podido borrar. El nombre de la persona a la que pertenecía y el amor de quien se lo había dado. Y entonces, pensando en todo esto, sentí algo tan fuerte en el corazón que quise traértelo hoy para esta dosis. Porque hay gente aquí que quizá se siente así. La vida los ha doblado, algunas lágrimas han dejado manchas, hay páginas de su historia que quedaron desordenadas, hay partes de tu alma que nadie más ve, pero que están rasgadas por dentro. Y uno a veces llega a pensar, ya no sirvo, ya no valgo lo mismo, después de todo lo que he vivido ya no hay nada que hacer conmigo, pero hay algo que quiero decirte hoy de parte de Dios. Tu dolor no borró tu identidad, tus heridas no cancelaron tu valor, lo que te pasó no cambió lo que Dios siente por ti. Que la Biblia dice en Isaías 43:1, no tengas miedo porque yo te he redimido, te he llamado por tu nombre, mía y mío eres tú. Qué palabra tan poderosa. No dice eres mío o mía cuando estés bien, no dice eres mío o mía cuando tengas manchas, no dice eres mío o mía cuando logres recomponerte solo, dice te he llamado por tu nombre, mía eres tú. Mío eres tú. O sea que aunque hayas pasado por fuego, por noches duras, por pérdidas, por culpas, por cansancios o por temporadas donde sentiste que hasta te perdiste a ti mismo, Dios sigue reconociendo tu nombre. Y a los ojos de muchos tal vez eres una historia rota, pero en las manos de Dios sigue siendo una vida con propósito. Escúchame bien, el mundo suele mirar la portada, pero Dios mira la dedicatoria. La gente mira lo desgastado, pero Dios mira lo que escribió sobre ti desde antes de la fundación del mundo. La gente evalúa tus ruinas. Dios sigue viendo tu destino. Tal vez llegaste hoy aquí sonriendo por fuera, pero con páginas arrancadas por dentro. Tal vez has aprendido a pararte delante de todos, mientras por dentro sientes que te extraviaste hace rato. Tal vez hay una parte de ti que cree que ya es demasiado tarde. No, para Dios nunca es demasiado tarde, porque cuando Dios toca una vida, no solo la consuela, la restaura, no solo la recoge, la vuelve a levantar, y no solo la mira, la reclama como suya. Y hoy, en medio de tantos libros, de tantas historias, de tantas voces, Dios en esta feria quiere recordarte algo. Tu historia no terminó en la página del dolor. Todavía hay capítulos por escribir, todavía hay propósito, todavía hay esperanza, todavía hay restauración. No estás perdido. No, no estás perdida ni estás olvidado. No estás fuera del alcance de la gracia de Dios. Tu nombre sigue intacto en el corazón del Padre. Oremos. Señor, sana las heridas de cada persona que me está escuchando. En el nombre poderoso de Jesús. Recuérdanos que somos aceptados en ti, amados y escogidos. Y ayúdanos a vivir no atados a esos que nos negaron, sino a la verdad de lo que tú nos diste. Salvación, amor y propósito. En el nombre poderoso de Jesús. Amén. Un abrazo y que Dios te bendiga. 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
1: Son las 12:05. 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

0: está contigo.
1: Así es, Fabián. Aquí está con nosotros.

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1: Son las 12 con 32 minutos.
2: Su nombre sobre todo nombre. Su palabra declara que los ojos de los ciegos se abrirán y los oídos de los sordos oirán. ¿Cuántos creen que eso está sucediendo en las naciones ahora?

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0: ya vi a un abuelo de más de 90 años sentado en una banca del patio. Estaba en silencio, mirando fijamente sus manos. No hablaba, no se movía, solo las observaba. Me acerqué con cuidado y le pregunté: abuelo, ¿se siente bien? Él levantó la mirada, sonrió con serenidad y me dijo: sí, estoy bien. Solo estaba mirando mis manos. Luego me hizo una pregunta que nunca olvidé. Dime algo, ¿alguna vez te has detenido a mirar realmente tus manos? Abrí mis manos y las observé, las giré. Las miré por un momento, pero en realidad nunca había pensado mucho en ellas. Entonces el abuelo comenzó a contar su historia. Estas manos han sido mis herramientas toda la vida. Con ellas trabajé para poner comida en mi mesa y ropa en mi cuerpo. Cuando era niño, mi madre me enseñó a juntarlas para orar. Con estas manos até mis zapatos, trabajé duro, levanté cosas pesadas y también levanté a mis hijos cuando nacieron. Hizo una pausa, miró sus dedos arrugados y continuó. Estas manos sostuvieron a mi esposa. Llevaron un anillo que le dijo al mundo que yo la amaba. Estas manos temblaron cuando enterré a mis padres y también cuando caminé por el pasillo llevando a mi hija el día de su boda. Sus ojos se humedecieron un poco y continuó. Estas manos han limpiado lágrimas, han abrazado, han trabajado hasta quedar ásperas y cansadas. Hoy están arrugadas, débiles, pero todavía hacen algo muy importante. Todavía se juntan para orar. Y luego dijo algo que me estremeció profundamente y nunca lo voy a olvidar. Estas manos cuentan la historia de donde he estado. Pero lo más hermoso es que sé que un día, cuando Dios me llame, Él tomará estas manos en las suyas y me levantará para estar con Él. Y con estas manos tocaré el rostro de Cristo. Esta reflexión profunda me hizo pensar algo para esta dosis, si es que tus manos y mis manos también cuentan una historia, porque cada cicatriz, cada callo, cada arruga habla de tu camino, porque con tus manos has trabajado, has abrazado, has construido cosas, has ayudado a otros, tal vez también has limpiado lágrimas que nadie más vio. Pero hoy te quiero preguntar algo muy importante: ¿qué historia están contando tus manos hoy? ¿Estás levantando a alguien que cayó o estás señalando sus errores? ¿Estás abrazando o estás rechazando? ¿Estás sirviendo o solo estás esperando recibir? ¿Sabes qué nos dice la Biblia, la palabra de Dios, nuestro manual? Nos recuerda algo poderoso. Todo lo que hagan, háganlo de corazón, como para el Señor y no para los hombres. Colosenses 3:23. ¿Qué significa esto? Que cada cosa que hacemos con nuestras manos puede convertirse en una ofrenda para Dios. Cuando ayudamos a alguien, cuando trabajas con integridad, cuando levantas al que está caído, cuando abrazas al que necesita consuelo, cuando juntas tus manos para orar, en esos momentos tus manos están glorificando a Dios. Y tal vez hoy tus manos estén cansadas porque han trabajado mucho, porque han pasado por dolor, por pérdidas o por luchas. Pero no olvides esto: Dios ve cada cosa que haces. Él ve las manos que sirven en silencio, las manos que ayudan sin esperar aplausos, las manos que se levantan en oración cuando nadie más está mirando. Y hay una promesa hermosa en todo esto. Un día, cuando termine nuestra carrera, cuando hayamos hecho todo lo que Dios nos llamó a hacer, el Señor mismo extenderá sus manos y tomará las tuyas y te levantará para estar con Él. Por eso hoy, a través de esta dosis, te quiero invitar a hacer algo muy simple, y es mirar tus manos por un momento y decide que mientras tengas vida, serán manos que bendicen, que ayudan, que abrazan, que sirven y que oran. Porque las manos que hoy sirven a Dios, mañana tocarán su gloria. Te mando un abrazo y que Dios bendiga tus manos y todo lo que hagas con ellas.
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1: Es la 1:31.
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0: Recuerdo que en un invierno mi padre necesitaba leña, así que salió a buscar un árbol seco. Encontró uno que parecía completamente muerto, sin hojas, con ramas quebradizas, con un tronco gris y endurecido por el frío. Lo cortó convencido de que ya no había vida allí, pero meses después, en primavera, volvió al lugar y se quedó en silencio. Del tronco, que parecía muerto, estaban saliendo brotes nuevos. Había vida. El árbol no estaba muerto, solo estaba pasando el invierno. Mi padre me miró y me dijo algo que nunca olvidaré: nunca cortes un árbol en invierno. Y sabes, esa frase no habla, o mejor, no hablaba solo de árboles, hablaba de la vida. Sí, porque hay inviernos del alma, temporadas donde todo parece seco, donde sientes que nada avanza, donde las oraciones parecen no tener respuesta, donde el ánimo se apaga y las fuerzas se van. Y es precisamente en esos momentos cuando más peligroso es tomar decisiones importantes. Porque cuando el corazón está herido, la mente cansada y el espíritu abatido, uno puede confundir un proceso con un final. Por eso la Biblia dice en Eclesiastés 3:1, todo tiene su tiempo y todo lo que se quiere debajo del cielo tiene su hora. Hay tiempo de invierno, pero también hay tiempo de primavera. Tal vez hoy tú que me estás escuchando, estás en un invierno espiritual, económico, no sé, físico, o tal vez sientes que algo se muere allá adentro, ese sueño que tenías, ese proyecto, una relación, una esperanza que tenías, pero lo que parece muerto puede estar simplemente esperando su primavera. Así que hoy te quiero decir, con amor, con cariño, pero con autoridad en el nombre de Jesús, no tomes decisiones definitivas en temporadas temporales, precisamente. ¿Por qué? Porque a veces renunciamos cuando estamos cansados y no hay que hacerlo. No cierres puertas cuando estás herido o herida. No abandones esos sueños cuando te sientas triste. Tienes que esperar, porque la tormenta va a pasar, el frío se va a ir y la primavera va a volver. La Biblia también dice en Isaías 40:31, pero los que esperan a Dios o en Dios tendrán nuevas fuerzas. Y aquí está la clave a tu situación, a eso que te preguntas. No se trata solo de esperar, se trata de esperar en Dios, con Dios. Así que hoy pídele al Espíritu Santo que te ilumine. Dale gracias por esta dosis que te está poniendo ahí a escucharla, porque va a guiar tus decisiones. Necesitabas escuchar esto. Dile: ordena mis pensamientos, dame paz a pesar de lo que parece tan confuso. Porque cuando el Espíritu Santo dirige tus pasos, no decides por emoción, decides por revelación. Y tal vez hoy tu vida parece ese tronco seco, pero Dios todavía ve brotes que tú no estás viendo, pero ahí están. Así que no cortes el árbol, no abandones el proceso y no te rindas en invierno, porque Dios ya está preparando tu primavera. 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Y ahí voy a estar 7 de la noche en A Solas con Dios. Todos los miércoles a las 7 de la noche, hora de Colombia, hacemos A Solas con Dios. Si me acompañas, estoy seguro que ese invierno que estás viviendo pronto se volverá primavera y vendrá la bendición de Dios a tu vida. Hoy es tu día, hoy es la respuesta de Dios. 7 de la noche, hora de Colombia, no lo olvides. Te espero en YouTube. Búscame como Roca Stereo ahí en el canal de YouTube. A solas con Dios, no faltes. Bendiciones.
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0: que es locura.
1: Hermano, esa música no es de Dios.
0: Otros tendrán su postura.
1: Pero

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0: y a su nombre.
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2: Son las 2 y 31 minutos.
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3: Jeremías 33:3.

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0: cachorro perdido en la selva vio un tigre corriendo en su dirección. Comenzó entonces a pensar rápido para ver si se le ocurría alguna idea que le salvase del tigre. Entonces vio unos huesos en el suelo y comenzó a morderlos. Cuando el tigre estaba a punto de atacarlo, el cachorro dijo en voz alta: este tigre que acabo de comer estaba delicioso. El tigre entonces paró bruscamente y, muerto de miedo, dio media vuelta y huyó despavorido mientras pensaba para sí: de nuevo cachorro feroz, por poco me come a mí también. Un mono que había visto todo fue detrás del tigre y le contó cómo había sido engañado por el cachorro. El tigre se puso furioso y dijo: maldito cachorro, ahora me las va a pagar. El cachorro entonces vio que el tigre se aproximaba rápidamente por él. Con el mono sentado encima del tigre venía. Y entonces pensó: mono traidor, ¿y ahora qué hago? Comenzó a pensar y de repente se le ocurrió una idea. Se puso de espaldas al tigre esperando a que llegara, y cuando este estaba muy cerca, preparado para darle el zarpazo, el cachorro dijo en voz alta: pedazo de mono, hace una hora que le mandé que me trajera como fuera el tigre y todavía no ha vuelto. Paralizado quedó el tigre. Esto me hizo pensar en una frase que dijo Albert Einstein: en momentos de crisis, solo la imaginación es más importante que el conocimiento. Y quiero decirte algo: en la vida hay momentos en los que no sabemos qué hacer, ¿verdad? Hay decisiones difíciles, situaciones complicadas donde necesitamos más que nuestra propia inteligencia. Entonces, necesitamos la dirección de Dios, y por eso es tan importante pedirle al Espíritu Santo que nos ilumine cada día. El Espíritu Santo puede mostrarnos el camino correcto cuando estamos confundidos, puede detenernos cuando vamos a equivocarnos y puede darnos paz cuando tenemos que tomar decisiones importantes. No tenemos que caminar solos, porque Dios nos dio su Espíritu para guiarnos paso a paso. Haz esta oración y que se vuelva en tu vida una premisa. Dile: Espíritu Santo, ilumíname en cada situación complicada y guíame en cada decisión que tenga que tomar. Cuando Dios ilumina el camino, el corazón encuentra seguridad. Y eso lo creo en el nombre de Jesús. Además, la Biblia dice en Juan 16:13, cuando venga el Espíritu Santo, Él les enseñará la verdad y los guiará en todo. Qué bonito es saber que nos guía en todo. Así que te mando un abrazo y le pido a mi Padre Eterno te ayude, te bendiga y que el Espíritu Santo te someta a su santa y perfecta voluntad. 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
2: Son las 3:07.
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1: Son las 3:30.

fin de semana. También nos alegraremos en Dios, agradecidos por su amor, por mostrarnos el camino que debemos seguir.

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1: Son las 4:08.

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Dios está por encima de ti para bendecirte, abajo para sostenerte, adelante para orientarte, detrás para protegerte y a tu lado para apoyarte.

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1: Son las 4 y 31 minutos.
2: Seguimos alabando, glorificando al Rey de Reyes.
3: ¿Qué le parece si se pone sobre sus pies, señor?

queremos sentir tu presencia esta noche, Espíritu Santo. ¿Y sabes?

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1: Ten piedad de mí, oh Dios, conforme a tu misericordia, conforme a la multitud de tus piedades.
2: Borra mis rebeliones.

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0: Gracias, papá Dios, que así como mostraste misericordia con David, las ha mostrado con muchos de nosotros.
1: Un consejo para todos, para ti, para mí, para todos: no subestimemos ese lugar donde Dios nos ha puesto, ni la capacidad que colocó en nuestras manos. Haz lo que Dios te entregó, pero hazlo con su presencia, porque cuando Dios está en ti, hasta lo cotidiano puede convertirse en medicina para alguien.

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1: Durante muchos años, de hecho, antes de hacer lo que hago hoy día, las dosis diarias, Dios me ha permitido trabajar frente a un micrófono como voz comercial en agencias de publicidad y narrando fútbol también a nivel profesional. Algunas veces en este tema del fútbol yo hacía una broma, y de hecho todavía, diciendo que en la Biblia aparece el primer relato futbolístico de la historia. Sí, cuando dice David

0: a Saúl. Suena como gracioso, ¿verdad? Y es como una jugada que David recibe el balón, levanta la cabeza y toca para Saúl. Una frase sencilla que provocaba y que aún provoca sonrisas, porque parece sacada de una transmisión deportiva y está ahí en la palabra de Dios, en la Biblia. Pero, ¿sabes? Me puse a pensar seriamente en eso. ¿Por qué David tocaba para Saúl? La historia se encuentra en 1 Samuel 16, por si la quieres leer toda y aprender un poco más de la palabra de Dios, de nuestro manual. Saúl estaba viviendo días muy difíciles, su corazón se había apartado de Dios, había perdido la paz y era atormentado por un espíritu que lo llenaba de angustia. Eso dice y relata 1 Samuel 16. Sus servidores entonces buscaron a alguien que supiera tocar el arpa y entonces recomendaron a David. En 1 Samuel 16, 23 dice: y cada vez que el espíritu atormentador afligía a Saúl, David tocaba el arpa. Y entonces Saúl se sentía mejor y el espíritu atormentador se iba. ¿Sabes algo? David todavía no era reconocido como rey, no. No estaba sentado en el trono, no tenía una corona sobre su cabeza ni un ejército bajo sus órdenes. Era solamente un joven con un arpa en las manos, pero cargaba algo que Saúl había perdido: la presencia de Dios, relación con Dios. David no entraba al palacio para predicarle a Saúl, tampoco llegaba a juzgarlo, tampoco llegaba a decirle: mira, estos son tus errores, o para reclamarle sus malas decisiones. David simplemente comenzaba a tocar, y mientras tocaba, el ambiente cambiaba, dice la Escritura. Hay personas que quizá nunca van a escuchar un sermón tuyo, una prédica, una dosis, pero sí van a observar cómo trabajas, cómo hablas, cómo reaccionas, cómo tratas a los demás. Tal vez tu arpa no sea un instrumento musical. Puede ser tu voz, tu oficio, una cámara, un micrófono, una empresa, una cocina, un volante, un escritorio. Es el lugar donde Dios te puso, esa manera en que atiendes a alguien. La pregunta no es solamente qué sabes hacer. ¿Sabes cuál es la verdadera pregunta hoy? ¿Qué sucede con los demás cuando tú haces lo que sabes hacer en donde Dios te puso? Sí, porque tú tienes talentos, tú tienes dones, tú tienes conocimiento, puedes haber estudiado muchas cosas, puedes tener muchas cosas, pero todo es porque Dios lo permite. Hay personas muy talentosas que llenan un lugar de tensión, pero también hay personas que cuando llegan traen tranquilidad. Y hay gente que sabe tocar perfectamente, pero no sana ningún ambiente. David no solo sabía tocar, David conocía a Dios. Y quizá hoy el Señor te ha puesto cerca de alguien que está viviendo una batalla silenciosa, alguien que por dentro ha perdido la paz. Y esa persona tal vez no necesita un gran discurso, basta solo con escucharla, con acompañarla, con servir con excelencia o con pronunciar una palabra oportuna o dar ese abrazo que se necesita. Un consejo para todos, para ti, para mí, para todos: no subestimemos ese lugar donde Dios nos ha puesto ni la capacidad que colocó en nuestras manos. El arpa llevó a David al palacio, pero fue su comunión con Dios la que hizo que su música tuviera poder. Así que la próxima vez que escuches esta frase, David toca para Saúl, recuerda que no se trata de un pase de fútbol. Era un hombre lleno de Dios usando un talento para traer alivio al corazón atormentado de otro. Haz lo que Dios te entregó, pero hazlo con su presencia, porque cuando Dios está en ti, hasta lo cotidiano puede convertirse en medicina para alguien. Gracias, Señor, por la persona que me está escuchando, bendícela, y gracias por esta dosis, y haz que aprendamos a tocar corazones con lo que tú nos das. En el nombre de Jesús, amén. Estoy muy agradecido con Dios, primero que todo, y con cada persona que adquirió su entrada para el evento en España, en Madrid, el 28 de este mes. Allá en Madrid tenemos dos eventos que están sold out, agotados. Gracias a Dios por esta oportunidad, por su respaldo, y allá nos vemos. Dos eventos, dos dosis diarias bien hermosas, donde Dios hablará a tu vida y tendremos un día inolvidable. Bendiciones para todos y muchas gracias nuevamente.
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1: Son las 5:06.

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1: Son las 5:33.

en el centro de tu corazón. Señor, te doy gracias porque cuando más te necesitaba, llegaste a mi vida con tu gran poder y me libertaste. Por eso hoy quiero servirte con todo mi corazón.

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1: Son las 6:06.

Dios trabaja de forma que el hombre no entiende, de forma extraña, pero todo para salvar al hombre y librarlo de la muerte. Yeah. 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
2: Ajá. 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
1: Son las 6:30.
2: Deseamos que estés pasando una buena tarde, colmada de infinitas bendiciones y muchas canciones.

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2: Son las 7:08.

Dios está por encima de ti para bendecirte. Abajo para sostenerte. Adelante para orientarte. Detrás para protegerte. Y a tu lado para apoyarte.

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1: Son las 7 con 32 minutos.
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¿Qué tal si cerramos los ojos juntos y le decimos, Señor, gracias por el regalo de hoy? Y danos sabiduría para entender que cada día es una ocasión especial que tú nos das. Que vivamos de tal manera que si hoy fuera nuestro último día, podamos decir, valió la pena. Y así comienza la dosis de hoy.

0: Hizo una pausa profunda y dijo: bueno, creo que esta es la ocasión. Y la colocó junto a la ropa que llevarían a la funeraria. Su esposa acababa de morir. Y luego me dijo algo que todavía retumba en mi corazón: no guardes nada para una ocasión especial. Cada día que vives es una ocasión especial. Y entonces, hoy quiero decirte en esta dosis, escúchame bien, ¿cuántas cosas estamos guardando para después? El abrazo, la llamada, la invitación a comer, el perdón, el te amo, el sueño, la reconciliación, porque es que vivimos como si tuviéramos el calendario asegurado, como si algún día estuviera garantizado. ¿Sabes qué dice la palabra de Dios, nuestro manual en Santiago 4:14? ¿Qué es vuestra vida? ¿Qué es? Ciertamente es neblina que se aparece por un poco de tiempo y luego se desvanece. Neblina, así de frágil, así de pasajera es nuestra vida. Porque no fuimos creados solo para sobrevivir, fuimos creados para vivir, para amar, para honrar a Dios hoy y disfrutar de las bendiciones que Él nos da. Hay que sacar esas copas que están guardadas hace tiempo en un cristal muy, muy bello que no podemos usar sino en ocasiones especiales. Hay que usarlas ya. Hay que abrazar más fuerte, hay que pedir perdón sin orgullo. Hay que decir lo que sientes. Hay que servir hoy. Hay que orar hoy. Hay que perdonar hoy. Porque tal vez la ocasión especial no es un evento, es este momento. Y si Dios te regaló este día, sí, este, en el que me estás escuchando, no lo archives, no lo postergues, no lo guardes en el cajón de cuando tenga tiempo, porque este es el día que Dios te regaló. Este es tu día, esta es tu ocasión especial. Y si estás escuchando esta dosis, no, no es casualidad. Es una invitación divina de parte de Dios a vivir con intención, con gratitud y con propósito. ¿Qué tal si cerramos los ojos juntos y le decimos: Señor, gracias por el regalo de hoy? Perdónanos por vivir como si el mañana estuviera garantizado. Y enséñanos a amar sin reservas, a perdonar sin demora, a expresar cariño sin vergüenza. Y danos sabiduría, sí, tu sabiduría, para entender que cada día es una ocasión especial que tú nos das. Que no guardemos palabras, ni gestos, ni obediencia. Que no guardemos esa invitación, sino que la hagamos. Que vivamos de tal manera que, si hoy fuera nuestro último día, podamos decir: valió la pena. En el nombre de Jesús. Amén. Y recuerda, hoy es la ocasión. Un abrazo. Bendiciones.
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